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0: 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Esta es la hora en Libra FM.
1: Las 21 horas y un minuto.
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0: Ahí sí, muy buenas noches, amigas y amigos. Estamos arrancando lo que es el bailable del Grupo Libra. ¿Cómo están? ¿Cómo está el ambiente? Oye, les quiero contar que en La Pampilla está comenzando a llover. Dios mío, cuando dijeron que no. Está comenzando la lluvia en La Pampilla y la gente un poco preocupada. Lo que es aquí, el día está como que sí, como que no. Pero el ánimo de nosotros está arriba, como siempre, como es el Grupo Libra. Estamos arrancando los bailables con buena onda, buena música. Mire, déjale, déjale, mire, mire. Hoy, el día de hoy, no estoy solo, estoy acompañado por una chiquilla buena moza que me acompaña desde el Caribe, chico, Rosita Doria. ¿Cómo estás, Rosa? Este aplauso grande para recibirte a ti.
1: Muy buenas noches. ¿Cómo estás,
0: Alejandro? ¡Ey, le pusimos talento, le pusimos el acento! Y mira, di Alejandro tú.
1: Alejandro,
0: chico, Alejandro. Estamos con todo el ánimo de poder hacer un programa entretenido, poder acompañarles a todos ustedes en este transitar. Algunos van camino a la ramada, algunos camino a pegar en la pera, algunos andan buscando. Nos faltan los que a última hora andaban comprando ideas, corriendo a última hora. Nosotros estamos listos y dispuestos para acompañarles a ustedes, amigas y amigos. Nuestro WhatsApp para que se comuniquen es el...
1: Claro que sí, el más 569-6899-7777.
0: A ver, repitamos el WhatsApp, por favor.
1: Más 569-6899-7777.
0: Eso es, para que nos comuniquemos. Si quienes llegan son los ilegales.

0: ¡Híjale! Ya estamos con todo acá en la los bailables del Grupo Libra. En los bailables del Grupo Libra, cuando ya son las 21:15. 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
0: 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Y si quieres ahora comunicarte con nosotros, cuéntanos dónde está tu carrete y vas camino.
1: Cuéntanos,
0: vas en el auto.
1: Cuéntanos.
0: ¿A dónde?
1: Nos envías tu mensaje WhatsApp al +569.
0: ¿Está dando el suyo? Usted parece
1: 99,
0: que se equivocó.
1: 7777.
0: A ver, repítalo de nuevo, por favor.
1: +569-6899-7777.
0: Ese es el WhatsApp para que te comuniques con nosotros. Manda tu audio, manda tu mensaje. Si es que quieres saludar, si es que quieres compartir, ¿dónde vas? ¿Alguna picada? Si te diste cuenta que hay un lugar bueno, compártelo con el resto de los auditores.
1: Claro.
0: Si hay un problema en el camino también, ¿eh? Estamos para eso.
1: ¿Y si nos invitan?
0: Pero terminamos el programa y nos vamos para allá.
1: Ah, bueno, también.
0: Yo soy catador profesional.
1: Ah, tú eres el experto en eso.
0: Experto. Me invitan a mí, ustedes ya saben, yo llego con mi copa de cristal, llego con mi tenedor, mi cuchillo y mi cucharita chica, por si sale postre. Quiero mandar un saludo a Ricardo Leal, que está en sintonía. Me dice, saludos desde calle Maipú, desde el Boulevard Entre Luces. Saludos para el Boulevard, donde se están en este momento celebrando las fiestas patrias en Quillota.
1: Sí, está algo espectacular allí, así que no se lo pueden perder.
0: Un Boulevard 18ero.
1: Sí, señor.
0: Éjale, todo pasando acá en el Grupo Libra, estos bailables que tenemos para acompañarte a ti.
1: Por supuesto.
0: Te esperamos, manda tu mensaje.

0: Está con todo acá en la lo que es el Grupo Libra. El Grupo Libra está compuesto de varias emisoras y en este momento estamos en red con Radio Nexo FM.
1: Por supuesto.
0: ¿Qué tiene que decirme usted la frecuencia? Nexo FM.
1: Nexo FM es 102.3.
0: Guateamos, señores, guateamos. Vamos a empezar de nuevo. Estamos en Nexo FM.
1: 102.3.
0: Nexo FM.
1: 105.
0: 1530.
1: AM,
0: ay,
1: perdón.
0: Dios mío, yo dije esto hay que hacerlo sin haber hecho antes una prueba de lo que eran las chichas que trajo Alec Uber.
1: ¿Viste?
0: Oye, estamos también junto a Radio Top, la energía musical.
1: 106.5 FM.
0: Y a través de Libra. De estos estudios estamos saliendo, el Grupo Libra. Hoy día el programa saliendo desde el 104.7. Radio.
1: Sí, señor. Libra.
0: Libra. Te puedes comunicar con nosotros al WhatsApp de la Libra. Yo sé que me estás escuchando a través de la Top, otros a través del anexo, pero tienen que, si quieren comunicarse con nosotros, hacerlo al WhatsApp de la Libra, que es el
1: +569 6899 7777.
0: Aro. Suban el volumen, amigo, que la radio ya sonó. Con un buen pie de cueca, la fiesta ya comenzó. ¿Qué
1: buena,
0: le parece?
1: Excelente.
0: Oye, me llega un mensaje que me gustó mucho.
1: Cuéntame.
0: Mira, lo vamos a buscar aquí, de nuestro querido Alec Uber, que anda recorriendo todos los lugares de la región. Mira, ¿y dónde anda? Encontró esto, mira. Hola, Alec, ¿cómo estás?
2: Hola, don Alejandro, ¿cómo estás? A la dama ahí presente que lo está acompañando en el bailable del Grupo Libra. Aquí Alec Uber por la Calera,
0: ya,
2: aquí
0: calera,
2: andamos dando
0: calera.
2: Vuelta. Te voy a mandar un video de lo que encontré aquí en el camino.
0: A ver, ¿qué encontraste ahí en la galera? A ver. Mira, ahí lo están escuchando.
1: Está, saludos para todos.
0: Mira,
1: esa
0: va
1: gente.
0: Pasando. Mira, qué bien. Gracias ahí a los amigos de Galera por estar sintonizando
1: saludos,
0: Grupo Libra. Digo
1: supuesto.
0: Grupo Libra porque usted puede estar sintonizando Top, sintonizando. 106.
1: También el Nexo.
0: Sí, AM.
1: Claro.
0: O Nexo FM.
1: Nexo AM.
0: O la Libra. Somos lo mismo, somos el Grupo Libra. Oye, yo recién me tiré una paya. No sé si ustedes, tú eres venezolana.
1: Sí.
0: ¿Y en Venezuela se usan las payas?
1: No.
0: ¿Nada parecido?
1: No.
0: ¿Alguna
1: puede
0: rima,
1: ser,
0: alguna
1: no,
0: cosa
1: no,
0: que
1: puede
0: haga?
1: Puede ser, pero no recuerdo ahorita.
0: Oh,
1: ahí quedé mal.
0: Ya, lo que pasa es que en Chile usamos esta característica de decir alguna paya, alguna cosa cuando vamos a hacer una cueca. Pues. Por decir, mira, brindo por la empanada jugosita y doradita y por un buen terremoto que me alegra la copita. Cuidadito con el bajón, sí. Estos son los hermanos Campo. ¿Bailé una cuequita?
1: ¿Bailamos?
0: La invito.
1: Vamos,
3: pues.
1: Comí
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0: es la hora en Libra FM.
1: Las 21 horas y 33 minutos.
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0: Ya estamos de regreso. Oye, buena canción esa, pronto llegar. ¿Esta es de tu tierra o no?
1: Sí, o sea, sí.
0: Es... Bueno, sí o
1: pronto,
0: no.
1: Como pronto la... llegará nuestro.
0: Es que esa canción está escrita, la letra, en homenaje a un chileno. No, sí, manejaba un Uber, Alex Uber, que siempre anda diciendo, pronto llegará el día de mi suerte. Ay, cuando no tenga que trabajar tanto como ahora.
1: Oye, Alejandro.
0: Sí.
1: Te mandan saludos.
0: Ah, no me digas, ¿desde dónde?
1: Desde Venezuela.
0: Uy, saludos desde Venezuela. ¿Quién está por allá?
1: Está mi esposa.
0: Ay, ah, saludos para toda la familia.
1: Por supuesto.
0: Para toda la familia que está allá en Venezuela a esta hora.
1: Están en sintonía.
0: Cuando son en Chile, las 21:40.
1: Y en Venezuela, las 8:41.
0: Y yo te quiero decir que en Arica también tenemos gente escuchando. Un saludo para mi amigo Julio Ahumada, que está allá en Arica. Aplausos grandes para Bernardita, para Michael, para Julio Chico, para todos los que todos están escuchando allá lejos, en Arica.
1: Saludos.
0: ¿En qué parte de Venezuela?
1: En Caracas.
0: Caracas.
1: Allá está mi querida esposa, Indira.
0: Saludos para ella, pues. Saludos para ella y para todos los familiares que también tengas por allá lejos.
1: Y también para Luis. ¿Te acuerdas de Luis?
0: Sí, Eduardo, claro, ¿eh? Sí. Saludos para ellos. Oye, y saludos también para Gazaga.
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0: Uy, qué bueno. Nuestros queridos amigos de Gazaga con nosotros en este programa especial. Son los bailables del Grupo Libre a través de nuestras emisoras para el 17, 18 y 19 de septiembre. ¿Qué te parece?
1: Espectacular. Así que recuerda que estamos por el Grupo Libra y envíanos tu mensaje o video o lo que tú desees al más 569-6899-7777.
0: Hola.
2: Hola, don Alejandro. Aquí el reporte Calera. Fome.
0: Esta fome Calera. Sí.
2: Solamente ahí la amistosa que le mandé el video en lo único local que se ve con movimiento.
0: Mira, es que también está en la parte rural.
2: Garugando bien tupido acá en la Calera, en la Cruz.
0: Está garugando.
2: Ya venimos por el paradero 18. Ahí le daré un reporte nuevamente el resto del camino que me queda sequillo acá. Pero todo tranquilo para ese día de semana. Saludos.
0: Muy bien, gracias ahí.
2: Obviamente
0: a
2: es día de semana, pero es fiesta.
0: Es día
2: de semana. El ambiente
0: fiesta,
2: como día de semana.
0: Está todavía tranquilo, pero es que estamos comenzando la fiesta. Ya habrá ambiente también en La Calera.
1: Claro,
0: saludos a todos
1: claro
0: los amigos
1: sí.
0: de La Calera, Hijuelas, Nogales.
1: Valparaíso.
0: Uy, Valparaíso.
1: Viña.
0: Viña del Mar. Concón. Villa Alemana.
1: Limache.
0: Quilpué.
1: Villa Alemana también.
0: Ya lo dije, sí, está repitiendo dos veces, por favor.
1: Ya.
0: Oye, Villa Alemana, de allá salió un gran músico chileno, del cual vamos a escuchar ahora algo.
1: Excelente.
0: Mira.

0: Ay, ay, ay, gran pecador. Chico Trujillo, ¿le gusta esa música a usted?
1: ¿Sí? Me gustó.
0: Oye, claro. ¿Es buena para bailar usted o no?
1: Hasta el himno nacional le baila.
0: Oye, sigue los saluditos. Estamos enviando saludos para Indira. Indira, que también está con nosotros. Un abrazo grande. Y todos los que quieran un saludo, ¿cómo lo hacen? Nos mandan un WhatsApp, ¿no es cierto?
1: Claro, por supuesto. Más 569-6899-7777.
0: Eso, si es que estás en Radio Top, si es que estás en Radio Nexo AM, Nexo FM. FM, o estás en La Libra, vamos a usar este WhatsApp para comunicarnos.
1: Más 569-6899-7777.
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1: Por supuesto que sí. Mira, también quiero enviarle, aprovechando, también quiero enviarle un saludo a otro gran amigo que también nos escucha desde Venezuela. Saludos para él.
0: Uy, estamos bien cargados para allá.
1: Mira, claro, mira. Indira nos está escuchando desde Caracas. Y nuestro querido amigo Pablo Montilva nos está escuchando desde el estado Táchira.
0: De Táchira, saludamos también para allá.
1: Saludos para él.
0: Y yo quiero mandar un saludo hasta la Feria Sargento Aldea, una de las ferias más importantes de la región.
1: Por supuesto.
0: Más antigua, donde tengo grandes amigos. Y Jorge Vergara, el rey de las paltas, el hombre que está cada vez que viene un programa de televisión, lo llevan a él. Es como el niño símbolo de las paltas acá.
1: Mira.
0: Un sex símbolo. 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
1: Saludos.
0: Ya, si quieres mandar tu saludito, ya lo sabes, mándalo al WhatsApp.
1: Claro, más 569-6899-7777.
0: Eso es. Oye, un grupo chileno que gusta mucho siempre, está en todas las fiestas patrias, en los Vikings.

0: Ahí estábamos escuchando a los Viking 5 a esta hora, cuando ya son las 21:55 y estamos junto a CIF en estos bailables 2026 del grupo Libra. 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
0: 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CIF con nosotros en estos bailables del Grupo Libra. ¿Qué estás haciendo hasta ahora? ¿Vas viajando?
1: Probablemente unos estén viajando, sí. Otros estén empezando a armar todo para mañana, o desde hoy.
0: El primer día, Rosita, ¿sabes lo que hace el chileno? Sale a mirar la ramada, no entra,
1: claro.
0: Llega, se da una vuelta.
1: Miramos de lejito.
0: Va como de espía, así, ¿eh? A
1: claro.
0: Mirar dónde está mejor, y van a mirar los precios, esa es la cosa.
1: Por
0: van
1: supuesto.
0: A mirar los precios y luego, ya mañana pasado, se van a ir directamente. Hoy día
1: claro
0: están
1: sí.
0: Ojo al charqui solamente. Oye, saludos a todos los que están en algún lugar en este momento buscando alguna rama. Si es que tiene algún dato, mándemelo acá a este WhatsApp.
1: Claro, +569 6899 7777.

0: Ay, era Lanis Lago con nosotros en este bailable del grupo Libra. ¿Dónde están ustedes? Mira, Guillermo Carreño con toda su familia va camino a San Felipe y va escuchando, nos dice, en el centro de Quillota, así que un
1: saludote.
0: Oye, qué bueno, va ahí con los niños, va con toda la familia en este
1: qué
0: momento.
1: Rico.
0: Desde Villa Alemana, mi amigo Jan Farso, dale un saludo, me dice, ¿quién es esa voz tan
1: saludos.
0: Hermosa?
1: Saludos.
0: Jan Farso.
1: Jan, saludos cordiales para ti.
0: Uy, que le salió sensual, que le salió bonito. Saludos para Jan. Uy, no, después le van a pegar a Jan allá, no hay problema.
1: Ay, Dios mío.
0: Saludos también para Bernardita y Julio allá en Arica, que me dicen, invita a conocer las ramadas a esta niña para que vea lo hermoso que es nuestro país. Claro que sí, pues, te invito.
1: Por supuesto.
0: Terminado aquí, nos vamos a las ramadas. ¿Te parece?
1: Claro. ¡Éncale! Que sí.
0: Oye, ustedes también pueden comunicarse con nosotros.
1: Más 569-6899-7777.
0: Eso es, para estar ahí en contacto con el Grupo Libra. Todas las señales de radio, estamos cada uno en el 106.5 en la top, en
1: sí,
0: la Nexo.
1: En la Nexo 1530 AM y la Nexo 102.3 FM.
0: ¿Y la Libra?
1: Por supuesto, la Libra 104.7 FM.
0: Pero un solo WhatsApp para comunicarse conmigo, ¿qué es?
1: Más 569-6899-7777.
0: Eso es, Rosita, mira, estamos bien. Ahí para que se comuniquen, nos cuenten dónde está el mejor carrete de esta hora, en qué lugar andan ustedes, dónde han encontrado mejores precios.
1: Claro.
0: ¿Dónde hay tacos también?
1: Por supuesto, mira que hay que estarnos preparando.
0: Nos decían que Calera estaba medio flojo,
1: sí,
0: medio pobre. Veamos. Si es que hay alguien en Valparaíso, Viña del Mar, Quilpue, Villa Alemana, Limache, Olmue y otros lugares.
1: Claro.
0: Uy, en Quillota tenemos a alguien ahí que nos habló del Boulevard.
1: Sí,
0: pero
1: señor.
0: El Boulevard 18ero. Tiqui,
1: sí,
0: tiqui, tiqui. Oye, deben estar bailando, cuica. Todos los que atienden.
1: Están bailando.
0: Vestidos de guaso.
1: Sí,
0: qué bonito,
1: señor.
0: Qué bonito. Ese es el ambiente que tenemos y que queremos tener todos estos días de fiesta acá en la radio. ¿Y sabes dónde hay siempre hay fiesta, pero fiesta de precios bajos?
1: ¿Dónde?
0: Es
1: cuéntame.
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1: Las 22 horas y 9 minutos.
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2: Pasando en esos bailables del Grupo Libra. Oye, ¿cómo está la cosa en la casa? Manden sus mensajes, manden sus fotos. Si que quieren, se graban ahí un poquito, un video. Mándenlo para que podamos compartir lo que es esta fiesta dieciochera. ¿Aún queda algo en la parrilla? Porque yo termino el programa y recuerde mi segundo emprendimiento como catador oficial. Voy con mi copa de cristal, mi tenedor, mi cuchillo y la chica, por si sale algún postrecito. Estos son los bailables del Grupo Libra en todo.

0: ¡Ay, qué buena canción! Yo no sé mañana. Ay, ay, ay.
1: Yo tampoco sé mañana.
0: 20, sí, así como vamos, ¿cómo iremos a estar mañana? 22 con 14 minutos. Estamos en los bailables del Grupo Libra junto a Rosita. Rosita, la gente está muy contenta con usted.
1: Oye, mira, sí.
0: Lo que me llega desde
1: a
0: Villa
1: ver,
0: Alemana.
1: Cuéntame.
0: Mi amigo Jan Farso de Gazzaga.
1: Saludos tienda, para ti.
0: La tienda de todos. 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Hola.
2: Hola. Un saludo cordial para esa voz femenina que se escucha tan linda, tan hermosa. Alegría de esta noche que es noche de fiestas patrias. Alejandro, te la tenías escondida.
0: ¡Éjale!
1: Jan gracias, Farso. Gracias.
0: Nuestro querido amigo Jan Farso. Saludos a su invitada de honor, de Eduardo. Eduardo, te está
1: saludando.
0: Saludos
1: para ti, Eduardo.
0: Mira qué bien estás, pero mira por acá. Hola, buenas noches, felices fiestas patrias. Un saludo para el grupo de de Independencia de la Cruz. Mira qué bonito. Grupo de Independencia de la Cruz. Eso, Jan Farso, eso es lo que él le gustaría tener, independencia, dice alguna vez en su vida. Estamos empezando las fiestas patrias en La Cruz. Saludos para el grupo.
1: Saludos para la gente de La Cruz.
0: Independencia de la Cruz. SN. No, eso es otra cosa. Hola, les quiero mandar un saludo a mi mamá Alejandra que está cortando el pelo en la más seca. Bueno, dele algo para tomar si está tan seca la señora.
1: Claro.
0: Vengan a cortarse el pelo con ellos. Y estamos comiendo unas ricas empanadas que hizo la mamá, por eso le hace la pata. La pobre señora cortando el pelo, haciendo empanadas y todo. Y la hija mandando mensaje a la radio.
1: Dios mira.
0: Usted se puede comunicar con nosotros, Rosita, ¿cómo?
1: A través del más 569-6899-7777.
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0: Estábamos pelando cable. ¿Usted ha pelado cable alguna vez usted? Cuando nos portamos más, cuando hablamos tonteras.
1: También, sí, claro.
0: Porque la pillé con palabras nuevas que está aprendiendo aquí conmigo. Usted tiene muy buen profesor acá, un hombre muy culturizado acá en Chile.
1: Me parece.
0: Ahí es, muy bien. 22 con 20 minutos, estamos acompañándole en estos bailables del Grupo Libra. ¿Qué es lo que están haciendo? ¿Están en la casa? A ver, ¿quién está en la casa pasándolo bien? Que nos invite. No, perdón, que nos comente. Alguien que nos comente. ¿Qué es lo
1: ahorita
0: que
1: está? Nos invitan y ¿qué vas a hacer?
0: Parto para allá, po. Me llevo, mire, amarro un cable a la antena y me voy con un micrófono para allá y hacemos programa allá mismo. ¿Qué tanta cuestión?
1: Mira.
0: Oye, importante decirle a nuestras amigas y amigos, los que están en este momento recorriendo la quinta región, ¿se han encontrado un carrete bueno? Cuéntenos para poder avisarle al resto de amigos que están escuchando.
1: Si también consigues algún incidente o algún taco, ¿sí? También nos comentas.
0: Sí, bueno, tengo un amigo mío, Jean Farso, bueno, va a toparse con los tacos allá cerca del Casino Viña en la calle afuera. Bueno, saludos para todos los que están haciendo algún recorrido y tienen algún datito bueno.
1: Claro. Éxale. Que sí.
0: Vamos a ver, oye, brindo por el vino tinto que me quita la vergüenza. Con una copa doy conversa y con cuatro hago propuestas.

0: Ay, qué buena cueca nos mandamos. Oye, te quiero contar algo, Rosita.
1: Cuéntame,
0: no lo habíamos dicho, estamos por streaming también.
1: Mira.
0: Nos pueden ver, no solamente escucharnos.
1: O sea, que están viendo todos los terremotos que
0: sí,
1: nos hemos tomado.
0: Sí, Dios mío, qué vergüenza más grande. Uy, uy. ¿Cómo nos pueden ver? A ver, en la aplicación.
1: ¿Del Grupo Libra?
0: Sí.
1: Por supuesto, allí. www.grupolibra.cl.
0: Perfecto, esa es la página. Usted entra ahí y va a ver el canal nuestro
1: completito.
0: Ahora,
1: mira,
0: sí.
1: ahora ya estamos sí. Ahí al aire.
0: Uy, salude, mira, salude. Usted, por esa cámara
1: sí,
0: está usted.
1: Por aquí estoy.
0: Así como
1: hola.
0: Cecilia Bolocco, nuestra reina, cuando salió
1: claro.
0: Ahí, saludaba así.
1: Sí. Como
0: bueno,
1: toda una miss.
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0: 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Oye, es livianita y va a poder vernos y oír. Porque estamos a través de Radio Nexo AM, Radio Nexo FM, Radio Top y Radio Libra. Y para comunicarse con nosotros, al WhatsApp de la Libra, sí.
1: Claro ¿ves? Que sí, más 569-6899-7777.
0: Oye, hay hartas palabras raras que usamos los chilenos, debe costar.
1: Bastante.
0: Por decir, hay un dicho chileno que a mí me gusta, dice, dale con que las gallinas mean. ¿Lo ha escuchado usted?
1: No.
0: Dale con que las gallinas mean, porque mira. Algunos dicen que sí, otros dicen que no. Porque en Chile no decimos... Por fin te conozco mejor. ¿Sabes cómo decimos en Chile?
1: ¿Cómo?
0: Ya te saqué el rollo, ya te lo saqué, ya. Oye, tenemos nuestra forma especial de hablar y quiero saludar a un amigo, ¿no es cierto?, que nos manda un mensaje que está más solo que el dedo gordo.
1: Mira, ¿cómo?
0: Pero está con nosotros,
1: claro.
0: O sea, está carreteando.
1: Te
0: con
1: estamos
0: nosotros.
1: Haciendo compañía.
0: Sí. Oiga, amigo, un terremoto virtual y un choripán le pasan. Pásenle ahí
1: claro
0: por la cámara.
1: Que sí, pasámoslo por allá.
0: Vamos a ver, hola, ahí está nuestro amigo.
2: Hola, amigos, buenas noches.
0: Buenas noches.
2: Acá, en mi casa, más solo que cobrador de peaje, porque mi esposa y mi hija y todo andan en un cumpleaños.
0: Churra,
2: pero
0: no lo llevaron.
2: Escuchando buena música de Radio Libre. Eso es Alex de Maitenes Alto, Limache. Gracias.
0: Alex de Maitenes Alto.
1: Saludos para toda la gente de Limache también.
0: Y de Maitenes Alto, bonito lugar.
1: Mira.
0: Saludos a todos los que nos escuchan por allá. Y usted que está en la casa, quiere mandar un saludo. Usted también está sola. Tal vez hay una amiga sola y está nuestro amigo solo.
1: Mira.
0: Uy, podemos hacer...
1: Bueno.
0: El contacto. ¿Cómo claro. Se llama hoy en día hacer... ¿cómo se
1: a
0: dice?
1: Ver.
0: Hoy se me olvidó la palabra. Hacer match.
1: Ya.
0: Ah, podemos hacer, claro. ¿Quién sabe? Amigas y amigos, nuestro WhatsApp disponible para comunicarnos.
1: Más 569-6899-7777.
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0: Mire, lo único que yo le voy a pedir, si se toma un traguito, no se ponga chúcara. Aquí debería salir la canción Chúcara, ¿ves? Esa.

0: Para, para, porque eres cuática, porque eres.
1: No, no, no, chuca. no soy así.
0: Ah, no, la canción, por la canción.
1: Ah, oye, yo pensé que me estabas diciendo.
0: Había, hay mucha seguida media acuática y le dicen, le hacen problemas. Ah, ¿quieres ir a la ramada? Tendríamos que ir con mi mamá. ¡Ah! Y tienen que andar en el auto con la suegra para todos lados. Y es complicado ir con la suegra en el auto. Porque usted sabe que va manejando el caballero entretenido, escuchando el grupo libre ahí, y de repente le llega un zapatazo en la cabeza. ¡Maneja más lento! ¿Qué crees que vas con animales, niño?
1: ¡Mira!
0: Uy, otras veces. ¡Apúrate que me va a quedar dormida aquí! Ah, uy, es complicado ir con la suegra.
1: Sí, sí, totalmente, totalmente. Vamos. Mucha paciencia hay que tener.
0: Paciencia, por supuesto. Vamos a ver qué es lo que nos llega aquí. Tan, tan, tan, tan, tan, tan. Vamos a ver. Hola, ¿quién está por acá?
2: Muy buenas tardes al gran equipo radial de Radio Libre. Grandes maestros y profesionales.
0: Gracias.
2: Por acá les saluda Eduardo grandes y familia deporte. Del Hogar Sol. Que tengan unas felices y grandes fiestas patrias con toda su familia. Vamos que se puede, Radio Libra, como siempre. Eduardo.
0: Abrazo para ti, Eduardo. Saludos. Muy bien, gracias por estar ahí con nosotros. Aro, aro, aro. En la empanada chilena el sabor es un tesoro. Pero cómo no voy a ser así si la cocinan con oro. ¡Ah! Oye, que ando tierno.
1: Andas romántico.
0: Brindo, dijo un guaso con la empanada en la mano. Si el jefe me da feriado, yo vuelvo hasta más temprano. Ojalá. Escúchanos, señor, te rogamos. Ay, ay, ay. Estamos junto a Rosa Doria haciendo este programa el día de hoy. Me está acompañando.
1: Mira, para que no te sientas solito, ¿viste?
0: ¿A usted que está en la casa le ha gustado la voz de Rosita? ¿Sí?
1: Mira.
0: Déjale. También la puede ver porque estamos aquí.
1: Claro, saludos.
0: A través
1: saludos.
0: Del streaming. ¿Cómo nos ven en el streaming?
1: A través de nuestra página, Grupo Libra. .cl y por nuestra
0: sí. Aplicación.
1: Aplicación.
0: Por la aplicación. 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
0: ¿Tú?
1: Que es súper liviana.
0: Como yo, tanto. Pues livianita. Sí, se puso a régimen igual que yo. Y también estamos en YouTube. Estamos por todos lados. Salimos por el tubo escape. Por todas partes. Amiga y amigo, usted ponga el microondas y ahí estamos nosotros también. Por todas las frecuencias. 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
0: Híjale, estamos por todos lados. Hoy por acá me dice muchas gracias, lo escucharemos los tres días. ¡Qué bueno!
1: ¡Qué rico!
0: Ya, pero nos da hambre tantos días acá. Y dase. Oye, ¿qué te tomarías? ¿Un terremoto?
1: ¿Un terremotito?
0: Sí, oye, usted venezolana, quedaron asustados con los terremotos. Oye, ¿eso lo habías probado alguna vez?
1: No, obviamente lo llegué a probar aquí, sí.
0: ¿El terremoto?
1: Y terminé en tsunami.
0: Sí, la verdad que la gente no se da cuenta porque es muy dulce.
1: No, sí.
0: Es tan dulce como el locutor de La Top que hoy día está haciendo el programa Bailón. Así de dulce. Y cuando te paras, te das cuenta que se te da vuelta el mundo.
1: Un terremoto de 12.5.
0: Esta chiquilla que viene a cantar. Es como un terremoto para todos los hombres de esta zona.
1: Mira.
0: Ella es de acá, Carito Molina con nosotros.

0: Ay, Carito Molina. Oye, buena música a esta hora. Oye,
1: muy buena música, muy buena música.
0: Mandar un saludo grande a Ricardo, que está ahí en los controles de la parte audiovisual, el hombre que nos está acompañando a esta hora. No lo ve usted, pero él sí está bien.

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0: 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La cotufa era otra cosa en Chile. 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
0: Vamos a ver qué hay por aquí. Hola.
2: Hola, amigo. Estamos escuchando el programa. Está buena la música.
0: Qué bueno.
2: Te habla Leonel Dijuela.
0: ¡Dijuela! Saludos para Leonel. Mira qué bueno, Leonel viene como de León, es un diminutivo León. Pero generalmente a los que le ponen así ese nombre, como que se les cae el pelo primero, ¿sí? Son como el Leones sin melena. No sé si es el caso de Leonel, pero saludos para él y para todos los que nos escuchan en Dijuela, Nogales, El Melón, Romeral, etcétera. Tantos lugares bonitos ahí. ¿Dónde estamos llegando? Y para este lado, porque para el otro lado estamos, mira, me llegaba un mensaje desde Playa Ancha, Valparaíso, Puerto Principal. Uy, me salió feo. Estamos por todos lados. Saludos a Concón, amigos
1: Concónicos. Saludos para la gente de Concón también.
0: Los que quieran mandarnos mensaje, ¿cómo lo hacen?
1: Claro, a través del más 569-6899-7777.
0: Lo puedes repetir, no alcancé a notar, señorita, soy tan lento.
1: Más 569-6899-7777.
0: Qué bonito le sale, que le sale bonito. Ahí está el WhatsApp para que te comuniques con nosotros. Si quieres dejar un saludo, si quieres compartir algo. ¿Quién está solito? Ah, señora, ¿usted está solita?
1: Nosotros para le acá. Hacemos compañía.
0: Pero si para eso estamos, mándeme un WhatsApp. Claro. Terminamos el programa y nos vamos con la empanada, choripanes, terremoto, todo para allá. ¿Qué tanta cosa, amigo? ¿Le parece? ¿Usted sabía que Luis Miguel grabó unas canciones?
1: Ya.
0: Luis Miguel, el, ¿cómo le dicen? El Sol de América. El Chupete Fierro también le dicen, pero que canta bonito. Y un grupo de acá de la zona tomó esas canciones y dijo, ¡y qué tal, cabros, si lo hacemos como cumbia! Y miren, el nombre del grupo va a hacer que muchas señoras que están escuchando van a mirar al marido que tal vez va manejando y le van a decir, viejo, parece que te hablan. El grupo se llama Infieles. Ahora te puede parchar.
1: Mira.
0: ¡Éjale!

0: Ay, ahora te puedes marchar. Buena canción. ¿A cuántos viejos le han dicho eso después de portarse mal en fiestas patrias?
1: Mira, te has portado mal tú.
0: Bueno,
1: mira,
0: los caballeros.
1: Ese silencio tuyo.
0: Los caballeros no tenemos memoria. No, hay unos viejos para allá de las quebradas, Escobares, quebradas de esos lados. Uy, esos sí que se portan mal. Vamos a ver un saludito que nos está llegando en este momento. Hola, ¿quién está por ahí?
2: Hola. Oiga, un muy buen saludo así aquí de la quiebra Escobar.
0: Uy, uy.
2: Mi amigo Roddy J.
0: Saludos para Roddy.
2: A ver si está por ahí, pucha, medio tocadito la garganta que está.
0: Está tomadito, no, pero no de la garganta.
2: Salud,
0: amigo.
1: Saludita.
0: Mira, ahí está mi amigo en Quebrada Escobar y todos lugares que nos están escuchando a esta hora. Les mandamos un saludo grandote y comuníquense con nosotros. Aquí está el WhatsApp para que seamos una familia.
1: +569 6899 7777.
3: Amigo, tómate una cancioncita del Llanero Ñuble.
0: El Llanero. Lo vamos a buscar al Llanero del Ñuble, claro que sí, para nuestro amigo, claro, que está ahí en sintonía.
1: Hay que complacer a todos. Ya
0: son las 22:52 y estamos en estos bailables del Grupo Libra. Usted nos deja su WhatsApp en el +56 968 99 7777. Y estamos por streaming. Si que quieres vernos, nos puedes ver a través de la aplicación. 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Es livianita como yo. 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Así.
1: Así
0: y
1: sencillito.
0: Listo. Y ahí nos puedes ver, escuchar, todo lo que quieras, hasta pedirme plata, lo que quieras lo puedes hacer por ahí. También estamos a través de nuestra página www.grupolibra.cl. Ahí están todas las radios, todos nuestros contactos,
1: todo,
0: historia
1: todo
0: nuestra.
1: ¡Uy,
0: qué buena! Estamos por todos
1: Mira.
0: Lados.
1: Estamos, pero.
0: Contento.
1: Contentos.
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1: JJ Pérez, esquina Prat.
0: ¡Éjale! Eso salió bien acampado. OJ, OJ Pérez, ¿no es que en el campo usamos la OJ? Todo eso lo tenemos aquí y la buena música en el Grupo Libra. ¡Éjale! ¿Salgamos a bailar?
1: Salimos a bailar.
0: ¿Me acompaña usted?
1: Claro, vamos,
0: venga.
1: Siempre.

0: ¡Cale! Ya estamos de regreso. Oye, buena música. Nieto 5 se llama eso con la computadora.
1: Baila muy bien.
0: Sí, yo sí. Bueno, mire, el estado físico que tengo, no quedé ni cansado, nada.
1: Qué bueno, qué bueno. Ahorita seguimos bailando.
0: Ustedes saben que yo me preparo. Pues.
1: Qué bueno.
0: Todos los días, 5 vueltas a una cancha de fútbol.
1: Ah, qué bueno.
0: En auto, pero las doy, eso es lo importante. Usted sabe que el agua es vida.
1: Claro.
0: Pero la piscola, alegría, pues, señorita, mucho mejor. Yo no tengo un problema con el alcohol. Tenemos una relación abierta con él. Yo amo los finales felices, Rosita.
1: Yo también.
0: Por eso me tomo la copa completa hasta el conchito. Vamos a ver quién está por acá. Usted nos puede hablar, se puede comunicar con nosotros.
1: A través del más 569-6899-7777.
0: ¿Cómo está el ambiente? Queremos saber. Alex, que anda en el Uber, o andaba, porque parece que está más fome que...
1: Sí, tenemos dos factores.
0: Más fome que Claudio Alvarado.
1: No.
0: Saludos a mi compadre que debe estarme escuchando. Un abrazo a Claudio.
1: Saludos, Claudio. Sí. Claudio y yo tenemos una cita pendiente.
0: Claro. Le van a pegar a Claudio, va a pasar una fiesta muy fea.
1: No, es nada malo.
0: Un saludo a mi compadre, compañero del Sin Libreto, todos los días ahí en Radio Libra.
1: Saludos a nuestro querido Claudio.
0: Estamos con Claudito Alvarado, mi compadre. Vamos a ver qué nos dice Alec, el Uber que andaba recorriendo la provincia.
1: Cuéntanos.
2: Hola. Estamos ya en el QTH, en la casa ya.
0: Ya está en la casa.
2: Terminamos la ruta. Fome, como le decía.
0: Está malo.
2: No había movimiento. Yeah. Y aparte que los precios demasiado bajos, pues, así que...
0: Está cobrando muy bajo.
2: Para la casita, para mañana salir
1: a un
2: paseo con la familia. Ahí los vamos a estar mandando video y audio para el programa de la noche.
1: Qué bueno, así claro que sí.
2: Aquí ya guardadito. Adentro de una botella, que sea adentro de mi casita.
0: La bella genio.
2: Salió muy buen programa.
0: Oye, a todo esto, Chaboya, entonces le dice, la excusa, para que los que están escuchando, dice, estoy ya guardadito en la casa porque estaba fome. ¡No! Es porque la señora le dijo claramente, en fiestas patrias, te quiero a las 9 en la casa.
1: Mira,
0: es por eso.
1: Por eso.
0: Claro, si yo lo conozco. Es mi amigo Ale Uber.
1: Saludos para él.
0: El Ale Uber en fiesta es cosa seria. Mira. Cuando se pelea con la señora, se va y se pone a tomar. Y después le pasa esto, mire, esto mismo.
1: ¿Qué le pasa?

0: Ay, qué tragedia esa que le pasó a la Uber.
1: ¿Viste?
0: Robé para olvidarte y ahora te veo doble, Dios mío. Y ahí está Ale defendiéndose recién. ¿Qué dices, Alex, por ahí? Vamos a buscarlo. Hola.
2: Yo tengo una aventura de muchos años con el alcohol entonces.
1: Mira.
2: Más fome que el libretista del, de los chistes de la top.
0: Ay, ay, ay, cómo es. Ahí está escribiendo. ¿Quién está por acá? Mi amigo todo al aire, dice, pero no me explica. Bueno, tiene que ponerme el nombre, alguna cosa para yo entender. ¿Qué dice por acá? Hola, ¿quién está aquí?
3: Nuevamente por acá, les saluda Eduardo, de acá del Hogarzo. Quería mandar un gran saludo para mi señora, mis cuatro hijas, mis princesas.
0: Ah, qué bonito.
3: De aquí ya arreglando para el festejo del gran cumpleaños de nuestra patria.
0: Bien,
3: lo más lindo del mundo, Chile. Así que saludos para todos mis compatriotas de norte a sur. Y lo mejor, Radio Libra, y no hay más.
0: ¡Éngale! Pero no dijo nunca el nombre de las hijas ni la señora. Yo pensé que la iba a homenajear. Nombró todo menos. Cuando nombra a los amigos, da con apellido, con sobrenombre, con
1: le
0: todo.
1: Faltó el Ruth.
0: Y no nombró nada, no les dijo eso. Estoy con las cabras y estamos haciendo la fiesta. Uy, no nombró a nadie, pues, amigo. Mira, le doy la oportunidad de reindicarse con la familia. Eso es.
1: Claro.
0: Ay, ay, ay. Vamos viendo por acá.
1: Vamos,
0: hola.
1: Vamos viendo. Hola, hola.
4: Don Claudio debe estar durmiendo ya. No creo que escuche el saludo que le hizo ahora por la radio.
0: Sí.
4: Oye, le voy a contar un cagüín.
0: Cuéntame, niño. Salga
4: de la Radio Libre.
0: No, de aquí no sale.
4: Ese día el lunes la mandaron con GPS vaya para Viña. Así que no se portó mal, por eso le doy fe que se portó muy bien, don Claudio.
0: El GPS lo acompaña GPS a todos lados. Sí, yo lo he visto, sí, el que me dice mide como 2 metros de altura, así que anda a portarte mal. Sí, no lo dejan salir solo a Claudio. Un saludo para Claudito, mi gran amigo. Hola.
3: Mis hijas son cuatro. Los nombres de mis hijas son Macarena, Gabriela, Antonella, Ignacia, Belén y mi señora Elizabeth Riquelme, del Hogar.
0: Muy bien,
1: saludo,
0: ahí sí.
1: Saludo.
0: Muy bien. Oye, ¿te gusta Luis Lambis, colombiano?
1: Sí, claro.
0: Luis Lambis se vino a Chile, se enamoró de una chilena, tiene hija chilena ahora y se quedó acá y graba música como esta.

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1: Ay, con la bollera colorada. Luis Landis, a esta hora cuando son las 23:13, en esta fiesta bailable, la llamada La Fonda.
2: Muy buena música, preparando todo.
1: Oye, ¿cómo andarán en Valparaíso? Viña del Mar, ¿cómo está el ambiente?
2: ¿Cómo está? Cuéntenos.
1: Sí. Oye, parece que el primer día, vuelvo a decir, la gente va, mira o está esperando que le den el dato.
2: Estamos mirando así de lejito.
3: Claro. Oye, compadrito, usted que fue a la Ramá, me cuenta cuál es más barata para ir.
1: Porque antiguamente uno iba a la mejor, ahora va a la que es más barata. ¿Sí?
2: Claro, por supuesto.
1: Sí, porque algunos se tiran con los precios. Entonces, claro, por ahí después la gente no quiere volver. Acá en Quillota tenemos el Boulevard 18ero, nuestra Fonda Boulevard, así le estamos llamando.
2: Sí, señor, en las calles entre, Blanco, ¿sí?, con Maipú.
1: Tinto para mí, por favor, tinto. Ah, perdón, Blanco. Blanco con Maipú, ahí está el Boulevard. Le mandamos un saludo grandote.
2: Saludos
1: a todos los que estén
2: por ahí.
1: Claro, si alguien va, nos cuenta, porque claro, cómo está el Boulevard 18ero.
2: Y si nos invitan, vamos.
1: También. Pero vamos, terminamos aquí, nos vamos para allá.
2: Ay, nos jugamos por allá.
1: Tiki, tiki, tiki. Bailamos, ¿cómo se llama el baile típico de Venezuela?
2: Llanera.
1: Llanera.
2: Poropo.
1: Bailamos una cueca llanera.
2: Claro.
1: Miren, le puse nombre, tenemos la cueca llanera, me gustó. Y así como nosotros tenemos el tiki, tiki, tiki, ¿cuál sería el grito de ustedes?
2: Uy.
1: Ya, la pillé.
2: Me pilló.
1: Un año practicando para estar acá con nosotros y la pillé.
2: Mira,
1: Dios
2: sí,
1: mío.
2: Me pillaste. Pero sé que hay unos por ahí.
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2: ¿Quién está?
1: ¡Aló!
2: Cuéntame.
4: Oiga, sí, el GPS mide como 2 metros ahí, un guardia personal, un guarda espalda.
1: Oye, ¿este es un Uber carguinero?
4: Oiga, y amigo Mauricio Paz, ¿qué pasa con él que está de cortas palabras?
1: Está hoy día, en paz hoy día, Mauricio Paz.
4: Todo el programa no lo escuchamos.
1: Sí, debe estar trabajando el día de hoy.
4: Bueno, vamos a invocar a Mauricio para que termine el programa a las 6 de la mañana.
1: Sí, mejor no lo invoquemos, ¿no? Saludos para él, para Mauricio y para todos. Ay, ay, ay. Saludo, salud, me dicen acá. Nada más que salud, Alejandro, me dice. Muy bien. Y me mandan, mire, mire, mire.
2: Cuéntame,
1: me, mire, me mandan ahí esa cervecita. ¿Las ves en la pantalla?
2: Sí, claro. Échale, sí.
1: Me gustó.
2: Pero no nos antojen.
1: Oye, ¿cuándo será el día que lo virtual será real? Que mandan ahí, por decir, un choripán y uno estira la mano y nos llegue. Uy, que sería bueno.
2: Un terremotito.
1: Uy, uy. Esperemos que eso pase pronto. Vamos viendo qué tenemos por aquí. Tan, tan, tan, tan, tan, tan, tan. Hola, mira, directamente desde el Boulevard. Pero, ¿sabe? Lo voy a sacar luego esta canción, ¿le parece?
2: Claro que sí.
1: ¿Usted ha vivido entre el odio y el amor?
2: Uy, ¿sí? Quizás, tal vez, a lo mejor es
1: ¿qué
2: posible?
1: Personaje, sí. ¿Qué personaje?
2: ¿Qué personaje?

0: fiesta. Oye, deja tus mensajes en el más 56968-997777. Todavía está el qué personaje hablando ahí. Más 56968-997777. El WhatsApp único. Porque tú tal vez nos estás escuchando en Radio Top, o tal vez en Radio Nexo FM o Nexo AM. Pero quiero que nos envíes al WhatsApp de Libra. Desde acá estamos saliendo.
1: Claro que sí. Más 569-6899-7777.
0: ¿Te mandan un saludo, Rosita?
1: A ver, cuéntame quién.
0: Ricardo acá dice un saludo para Rosa. La estoy viendo en el streaming.
1: Saludos, sí, Ricardo.
0: A mí me piensan que yo soy una sombra suya acá. Mira, yo cuando muestro mi carnet de identidad, la gente piensa que tiene la huella digital por los dos lados. Vamos a ver qué nos dice Ricardo. Él está en este momento en el Boulevard 18ero, en las calles Blanco con
1: Maipú.
0: Con Maipú. Ahí está en este momento.
1: Cuéntanos, Ricardo. Cuéntanos.
0: Hola, vamos a ir con Ricardo.
2: ¿Qué tal la audiencia de Radio Libra? Muy buenas noches. Les saludo a su amigo Ricardo Leal.
0: Este
2: primer día de marcha blanca del Boulevard Entre Luces ha sido todo un éxito. Estuvimos con presencia de las autoridades municipales hace algunas horas y se han acercado muchos quillotanos y personal de los alrededores de la provincia a ser parte del inicio del Boulevard Entre Luces por la fecha del 17, 18 y 19 de septiembre.
0: ¡Mira qué bien!
1: ¡Qué bueno, qué bueno!
2: Habilitado y esperemos que la cantidad de personas sea mayor.
0: Eso es.
2: Que mañana es 18 de septiembre. Asimismo, con el día 19 de septiembre, que será el último día que el Boulevard estará disponible para toda la comuna, y no solamente para la comuna de Quillota, estará disponible para todas las personas de la región de Valparaíso y los alrededores de la provincia, los cuales quieren venir a visitar y vivir esta oportunidad tan única.
0: Uy, que le salió bonito, a pesar de que está muy resfriado, lo notamos muy bifónico, pero quiso igual, ahí va a andar su audio.
1: Muchas gracias por esa información, Ricardo.
0: Ahora, ¿qué está haciendo metido en la fiesta? En vez de estar acostado, tapado, tomándose un tapsín, está ahí metido en la fiesta del Boulevard.
1: Tomándose un terremoto.
0: Sí, un terremoto. Claro. Bueno, me recorta nada que hace buen remedio, señor. Un terremoto y con el segundo terremoto se le acaban todos los males que... ese es mi eslogan de campaña. Cuando yo sea político.
1: Te tengo una. Cuando tú seas político.
0: Cuando yo sea político, ya tengo mi eslogan, ¿eh?
1: ¿Cuál?
0: Digo, vote por Alejandro González y se le acabarán todos los males, ¿ves?
1: Mira, claro. Mira, yo te tengo una paya mía.
0: A ver.
1: Claro, mira. Que viva Chile, querido. Que viva mi Venezuela. Dos tierras con mucho cariño y una amistad que no nos quiebra.
0: ¡Ey, caliente!
1: También te tengo otra.
0: A ver.
1: Así que arriba las manos, que comience la parranda con cuecas joropo 4, que en la fiesta nadie la aguanta.
0: ¡Mira! ¡Éjale! ¡Tiqui, tiqui, tiqui! Oye,
1: tiqui, tiqui, tiqui.
0: En Valparaíso nos están saludando desde Valparaíso, la Fogata del Pescador. ¡Mira qué bonito! Mira, vamos a ver. ¡Hola!
1: ¡Hola!
3: Quiero mandar un saludo a Alejandro Sorpresa, el mejor locutor.
0: ¡Oh, gracias!
3: Aquí de Valparaíso, de la Caleta Membrillo. Estamos en la Fogata del Pescador, escuchando cumbia.
0: ¿Está en la Fogata del Pecador? ¡Uy, Dios mío! ¿Dónde está metido ese hombre? En la Fogata del Pecador. Yo conozco varios que van para allá. Oye, muchas gracias por el saludo, amigo mío. Abrazos grandes para ti y para todos los que están en Valparaíso a esta hora.
1: Saludos.
0: Aquellos que nos están escuchando en Viña del Mar.
1: ¡Claro!
0: En Concón. Quilpué.
1: Villa Alemana.
0: Limache.
1: Calera.
0: La Cruz.
1: La Cruz. Y por supuesto, aquí Quillota.
0: ¡Quillota!
1: Y no se puede tampoco dejar afuera las personas que nos escuchan desde afuera. A través
0: otras
1: de nuestras
0: regiones, otros países, otros continentes, otros mundos, Vía Láctea. Y algunos que pasan en la luna, como siempre.
1: Claro,
0: también
1: pasa el astronauta y nos está escuchando.
0: Ay, ay, ay. Hola.
2: Sí, ando un poco resfriado. Bueno, como dicen en Venezuela, andamos movidos de gripe. No. Bueno, sí, ahí un mensajito para don Alejandro. Oiga, tatita. Ya su hora de dormir se pasó. Si acaso. Bueno, el trabajo nos llama, por eso que me encuentro aquí en el Boulevard.
0: Ahí voy a ir a buscarte.
2: Ladies and gentlemen, así que
0: quedan
2: invitados por parte mía. Y no solamente por parte mía, por parte de todos los quillotanos que los invitan a ser parte de esta experiencia tan única.
0: Muy bien, mira, nos invitó.
1: Ya nos invitó
0: nos
1: Ricardo, invitó. Que conste.
0: Espéranos, Ricardo, porque nosotros
1: saliendo,
0: somos de tiro largo.
1: Nos vamos por allá.
0: Ay, ay, ay. Oye, saludos a Ale Google, que estaba ahí, esta canción.
1: Claro que sí,
0: que viene para acá, la hicieron un grupo chileno en homenaje a él. Mira esta canción. Y arriba.

0: canción del Ale Uber. Buena, Superman. Superman, doniamo. Ay, ay, ay. Oye, ay, estamos saludando a todos los amigos que están en sintonía hasta claro. ahora. Ahí está Vicente, mi querido amigo Vicente. Saludos, le mando un abrazo grande a Vicente. Allá donde nos esté escuchando, porque es jóvenes, los jóvenes se van de carrete. En cambio, los tatitas nos quedamos. Si no, pregúntele a Alex Uber, que me manda un mensaje, me dice así, ¿eh? Mira. Alejandro, podrías saludar a mi hijo Luis, que se venga luego para la casa, porque después no voy a poder sacar el auto de dibujarlo, estoy celebrando. Luis, Alex y Luis, la polola.
1: Regresa a casa, por favor. Luis.
0: Que cree que él cree que el día de hoy anda con la polola. ¿Va a llegar a esta hora? ¡No, amigo! Con suerte llega mañana. Saludo para el hijo de Alec, ¿eh? Luis Alec, así se llama. Yo me llamo Luis Alejandro y él se llama, mira, Luis Alec. Tal vez el Ale Uber es mi papá, ¿quién sabe?
1: Mi hijo también se llama Luis.
0: ¿También?
1: Sí, Luis, mira, Eduardo.
0: Mira, tú, oye, es un nombre común entonces, déjale. ¿Viste? 23:33 y estamos con los hermanos Vergara. ¿Qué más grande que los hermanos Vergara en Quillota? 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Él me dijo, mira, si yo no tengo una palta, sería una palta respeto, pues me dijo, tengo en él. Así que un saludo a todo el equipo de Jorge Vergara, los hermanos Vergara.
1: Saludos.
0: En la feria Sargento Aldea, local 1 y 2. Cuando tú entras a mano izquierda, después de los amigos extranjeros, viene... ¿Ah? Los hermanos Vergara. Tiene ahí unos asientitos porque ya está viejito. Él se sienta ahí con el perrito. Y saluda a toda la gente. Sí, un artista.
1: Qué bueno.
0: Un artista.
1: Es la sí. sensación entonces.
0: Sí, los hermanos Vergara.
1: Tengo que ir a visitarlo.
0: Vaya cuando quiera ahí a la Feria Sargento Aldea, puesto uno y puesto dos.
1: Mucha gente en sintonía, mucha gente en sintonía.
0: Gracias por darle el power a la previa de nuestra fiesta nacional, amigo Alejandro. Y falta el saludo para el amigo Silvio Gaceta. ¿Verdad? Este aplauso.
1: Saludos
0: para Silvio.
1: Para Silvio.
0: Y que no pare el fenomenal programa radial. Gracias, muchas gracias. Me ponen aquí. Oye, gracias por el cariño. Gracias, y saludos para Silvio, que ayer andaba vestido de guaso completo. Uy, muy simpático Silvio Gaceta. Le mandamos un abrazo grandote a Silvio. Un aplauso para él.
1: Saludos.
0: Tiki, tiki, tiki. Pam, pam. Oye, ya son las 23:35 y estamos acá en el Grupo Libra. Nuestro teléfono o WhatsApp único para que ustedes se comuniquen con nosotros, porque estamos por todas las frecuencias.
1: Por todas.
0: Por Radio Nexo, por Radio Top, por Radio Libra. Pero este es el WhatsApp para comunicarse y nos cuente dónde está. Se quedó en la casa, fue a carretear, encontró una picada buena o hay un problema en el camino, lo que sea, a este número.
1: +569-6899-7777.
0: Oye, en estas fiestas es cuando salen frases como esa... Si no me acuerdo, no pasó, ¿eh? Te digo al tino, no pasó nada.
1: No pasó, no pasó.
0: Otro que dice, hay algunos que tienen que bailar cueca y dice, bueno, yo bailo mal, pero con entusiasmo. Éjale. En esta fiesta el único drama soy yo, dice. Y otro que dice, no, si yo vine por la comida nomás. El alcohol no resuelve tus problemas. Te lo quiero decir, Rosita. Ya. El alcohol no resuelve tus problemas. El agua tampoco, así que mejor. Ay, ay, ay. Estamos con buena música a esta hora. Y falta nuestra música chilena.
1: Pero por supuesto.
0: ¿Te bailarías otra cuequita?
1: Claro,
0: conmigo?
1: Vamos a bailarla.
2: Compadre Jimmy, alao, lo vengo a buscar para que hagamos una fiestecita re buena.
3: Al tiro, compadre Peter, vamos nomás.
2: A ver, ¿para dónde vas tú?
3: Voy con el compadre Peter a una fiestecita.
2: No vaya a ninguna parte.
3: Ahí está.
2: ¿Hiciste todo lo que te mandé?
3: Sí, lo hice, Carola.
2: ¿Lavaste la ropa?
3: La lavé, Carola.
2: ¿Hiciste la pieza?
3: Hice la pieza, Carola.
2: ¿Lavaste los calzoncillos?
3: No, la lavé, Carola.
2: Porque parece que estáis fumando mucho.
3: ¡No!
2: Ya apúrate que te voy a mandar.
3: Ya estamos.
2: Yo voy a ir con el compadre a la fiesta.
3: Vamos, ahí está, el alzaro.
4: Y nos fuimos con la cueca, el macaeo, pa. Digo, la cueca es el campeón.

¿qué pasó con ustedes? ¿Qué pararon? No, pues, no hay primera sin segunda, me dijo doña Facunda. Y estando cantando cueca, me dijo doña Rebeca, tiene el yugo dos coyundas. Y estando tocando cueca, no hay primera sin segunda. ¡Lo fuimos con otra pata, mi alma!

0: Buena, buena, buena la música que tenemos a esta mucha hora. Oye, dicen que la música nuestra está mejor que la de muchas ramas. Anda medio fome el día, parece. Pero mañana, parece. Yo le aseguro que va a estar toda la gente celebrando. Porque el primer día es para eso. Sí. Pero el segundo día la gente se guarda y no se puede aguantar. Es una cosa.
1: Bailando.
0: ¿Qué es lo que más le gusta bailar a usted?
1: Salsa, ¿sí? Merengue.
0: Ah, usted le pega todas esas cosas.
1: Todo,
0: ¿sí? Éjale,
1: todo,
0: bachata.
1: Todo. Uf, sí. Esa es mi favorita.
0: Yo de repente
1: también
0: la veo, cuando usted vuelve del trabajo, la veo con la cara larga, digo, mira, bachata para allá. Ay, ay, ay. ¿Sabe qué? Yo le quiero comentar algo, ¿eh?
1: Cuénteme, ¿qué me quieres
0: a
1: comentar?
0: A mí me gusta beber como los televisores antiguos.
1: ¿Y eso cómo es?
0: Sin control. Oye, quiero ver qué nos llega por acá.
1: A ver.
0: Dice, me están reclamando que Alex Uber, que yo lo molesté, ¿no es cierto? Y se están riendo de él. Porque yo dije, puse la canción El Mandoneado, dije que, la verdad, po, fue una canción hecha para alguien de acá que manejaba un Uber en Quillota. Bueno, ¿eh? Le hicieron un grupo en Santiago para él y mira, ahí está. Le hice un homenaje y se sintió. Por acá vamos a ver, saluditos. Ahí. Oye, ahí está nuestro querido Ricardo también escuchándonos allá en el Boulevard y todos nuestros amigos que se pueden comunicar a través de...
1: Claro, a través del mar 569-6899-7777.
0: ¡Éjale! 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
0: Que está en los bailables del Grupo Libra. Manda tu WhatsApp al más 56 968 99 7777.
1: Claro, salúdanos, cuéntanos, ¿dónde estás? ¿Qué haces? Amigo
0: Ale, este gran programa, dice Ochero, y me dice, va a estar toda la noche, bailable toda la noche,
1: toda
0: sin parar va a estar este programa. Yo en algún momento me voy a quedar dormido, sí, pero el programa bailable va a estar toda la noche, porque esa es la idea, acompañarle a ustedes ahí en la fiesta.
1: Claro,
0: pues ese caballero que estaba allá en Limache, que dijo que estaba solo, estará despierto todavía después de tanta chela. Porque estaba solito, estaba ahí con una garrafa, abrazadito ahí, pololeando a la garrafa. Somos amigos nosotros.
1: ¿Quién sabe?
0: Oye, en Argentina se baila un ritmo que se llama el cuarteto.
1: El cuarteto.
0: ¿Lo diga? Y hay un joven que vino al Festival del Guaso Olmué este año,
1: okay.
0: Que era así muy simpático, tenía una sonrisa, pero con más dientes que un choclo. ¿Cómo le dice usted al choclo?
1: Maíz.
0: Ya, más diente que una mazorca de maíz. Y que gustó mucho acá por su simpatía. Me refiero a Luke Ra. Y esta es la...

0: Ay, ay, ay, ay, estamos de regreso con la morocha. Tarata. ¿Le gustó la canción?
1: ¿Bueno? Por supuesto.
0: Luke Ra, para que usted vaya conociendo a la gente joven que está haciendo música. Es muy simpático,
1: claro,
0: Luke Ra.
1: Sí.
0: Usted que está en la casa puede compartir con nosotros.
1: Claro,
0: esa es la idea.
1: Palta.
0: Este es el bailable. ¿Con palta?
1: No,
0: con palta, los hermanos Vergara puede ser,
1: claro,
0: con palta. Estos son los bailables del grupo Libra, saliendo por las radios.
1: Claro que sí, por Nexo AM 1530.
0: Ya, lo que hace la cola. Ya. Nexo FM.
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0: ¿Ya?
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0: No le dije yo. No le dije que. ¿Yo? Cuando se pare, se da cuenta que esta cosa marea, pues señorita. Se ve, no le digo yo. Vamos a ver qué nos llega por acá. Hola, amigos.
1: Hola, hola.
0: ¿Quién está por aquí? Hola.
1: Sí. Hola.
0: A ver, espera, lo vamos a hacer de nuevo, algo pasó ahí. Hola.
2: Amigo. Sí. Llegó mi señora, mi hija.
0: Ah, llegaron todos.
1: Se gozó, caballero.
2: Porque pasaron directo a sus pies y seta.
0: Oh, no le trajeron ni un copetito. Un
2: compañito combinadito.
0: Ya.
2: Pero escuchando la buena música y lo alegre que son ustedes.
0: Qué bueno.
2: Me alegro.
1: Qué bueno que le estamos alegrando,
2: seguiremos
1: la noche.
2: Mañana 18. Mañana un asadito.
0: ¿A qué hora me dijo dónde? Dígame la dirección al tiro.
2: Para celebrar nuestra independencia.
0: Yo llevo la sal.
2: El 19. Ya, con agüita de toronjil, agüita de. Para aliviar un poquito el hígado. Eso, amigos, que tengan una buena noche. Chaito, no. Escuchamos mañana.
0: Saludos para usted, querido amigo.
1: Saludos.
0: Éjale, taran, taran, taran. Hola.
3: Tengo una reflexión sobre el alcohol, que dicen que es tan malo el alcohol.
0: A ver.
3: Mire,
0: a ver.
3: Yo me he tomado 5 litros de leche y he tratado de mover una muralla y no he podido. Jamás. Me tomo 2 cervezas y la muralla se mueve sola. Así que el alcohol no es malo.
0: Se le mueve todo, claro.
3: Sí, es verdad, está mucho mejor la música en la radio que en todos lados.
0: qué bueno, amigas y amigos, estamos para eso, esa es la idea. Hola.
4: Oye, ahí escuchando la publicidad de Botillería del Bohemio, por cierto, un saludo para ellos.
0: Botillería del Bohemio, los mejores.
4: Hablamos sobre el tema del alcohol, hacerle un pequeño recordatorio, claro que sí, en estas fechas patrias de celebración, de tomar terremotos, de comer anticuchos, etcétera. Por favor, evitemos conducir en estado de ebriedad. Evitemos más siniestros en la vía.
0: Sí,
4: no queremos
0: muy bien.
4: Más personas muertas por negligencia, por personas las cuales manejan el estado de ebriedad. Así que, señores, si, como dicen en Venezuela, si te echas tus palitos, no manejes, no seas bobólico.
0: Eso es.
4: Y ahí un pequeño recordatorio a todos los que nos escuchan y a todos los que son conductores.
0: Gracias por tu mensaje.
1: Sí,
0: mira, un hombre joven,
1: ¿eh?
0: Muchacho joven, dando un consejo ahí.
1: Por supuesto.
0: De no manejar si vas a beber. Hay mil formas. Están los autos de aplicación. Cuando manejas con alcohol, se te agranda el corazón y puedes destrozar una familia. No solamente
1: sino
0: que a otro. Así que gracias por ese consejo de un muchacho joven, pero con conciencia. Eso es lo que nos importa
1: totalmente
0: a nosotros. Mira, esta canción, a ver si es que te gusta, clásico en el bailable chileno de hace años atrás. ¡Éjale!
1: ¡Juepa!
0: Venga a bailar conmigo, venga, déme la mano.
1: ¡Vamos!

0: Buena música. Y ahora tenemos en los bailables de...
1: Me tienes bailando de... y bailando, bailando. Ay. Y de vuelta aquí, vuelta Ay. Allá. ¡Wow!
0: Muy buena música. Y ahora en los bailables del Grupo Libra. Y usted baila muy bonito. Mire, este mensaje llegó para usted.
1: A ver, cuéntame,
0: querida
1: cuéntame,
0: Rosita.
1: Cuéntame.
0: Vamos a ver. Hola.
1: A ver, hola, hola.
2: Amigo Alejandro.
0: Hola.
1: Hola.
2: Por acá. Una propuesta, una consulta.
0: Dígame, no va a haber problema.
2: En plataforma para la Radio Libra.
0: ¿Ya?
2: Falta el toque femenino.
0: Aquí está.
2: Se escucha bien con su invitada de honor ahí.
0: Bien,
2: muy bien.
0: Bien
2: se escucha.
0: Sí, sí. Y muy buena voz.
2: Se
0: también.
2: Escucha como cañón.
0: Sí.
2: Oigan, ¿puedo
0: ¿se está tomando un cañón, dijo usted?
2: Ese locución femenino no sería malo para Radio Libra.
0: Pero claro.
2: Sería mejor todavía.
0: Pero muy buena idea la suya. Claro. Salud y saludo.
1: Salud y saludo.
0: Yo le quiero contar a usted, amigo, y a todos los que están escuchando, que Rosita, que está aquí conmigo, parte la próxima semana en Radio Top, desde las 7 de la mañana y hasta las 10
1: de la mañana,
0: con un programa que se llama...
1: Ritmo y Café.
0: ¡Uy! Me dio que... ¡Uy, qué rico! Ritmo y Café en la mañana, esas dos cosas necesitamos. Buena música.
1: Muy buen entusiasmo.
0: ¿Desde las 7 de la mañana?
1: Sí, claro.
0: Uy, va a llegar usted así, pero con todo así en la mañana, a despertar a todos estos viejos que van a estar durmiendo claro. Luego de haber estado con caña toda la semana.
1: A mí me dijeron que ya iban a tener el
0: café listo. ¡Éjale! Y a mí me dijeron que cuando yo llegué, usted me iba a tener un café.
1: Claro.
0: Yo llego a las 10.
1: Imagínate, te entrego el cafecito, una arepita.
0: ¡Ay!
1: O un tequeñito.
0: ¿Cómo? ¿Qué cosa tengo pequeñito yo? Oiga, no me venga a ofender, pues.
1: Pequeñito,
0: claro que sí.
1: Claro.
0: 23:55 y estamos acá junto a nuestros grandes amigos, los hermanos Vergara. Saludos para ellos.
1: Saludos.
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1: CIF,
0: amigos,
1: claro
0: CIF
1: sí.
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1: Disculpa. 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
1: Claro.
0: 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Grandes auspiciadores que tenemos en estos bailables del Grupo Libra. Mira, dejemos la música, ¿eh? Tan, tan, tan.

0: Ahora me dio por las payas. Estaba practicando ahí, aproveché la guitarra un ratito y estaba haciendo ahí mis payas. Porque en fiestas patrias nos ponemos guaso. Me recondenaré que me sale el espíritu, señor, de guaso. Que llegó, ahí veo a mi amigo Nico Sangüesa entrando. Ojalá que venga con alguna chichita o algo. Brindo por CIF, los capos de los insumos. Por Claudio Castañino, que no me invitó y se hizo humo. 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Nico, Nico, venga, venga para acá. Hola, Nico, ¿cómo estás?
1: Hola, Claudio, ¿cómo estás?
0: Claudio, yo no me llamo Claudio, me llamo Alejandro. Claudio Castañino es de CIF. Sí, veo que usted viene medio desordenado, parece que viene en pleno carrete. Imagino que trajo algo, ¿no?
1: Siempre, siempre traigo algo. Siempre,
0: ¿Estaba en la fiesta en la casa?
1: No, no estaba en la casa, estaba en otro lado.
0: No quiero meter las patas, pero andaba carreteando. Oye, ¿se va? ¿Ya? ¿Ha bailado una cuequita ya?
1: Claro, siempre.
0: ¡Éjale!
1: Pegamos un pie de cueca ya.
0: ¿Usted siempre no es de los que baila solamente en fiestas patrias?
1: No, en cualquier ocasión.
0: ¿Y en cualquier fonda?
1: En cualquier
0: fonda. Estamos ahí con el Nico Sangüesa. Oye, ¿trajo alguna cosita así? ¿Algo para que le demos al bebestible?
1: Sí.
0: Ya, pues lo invito a que se tire una payita, pues, entonces, a ver.
1: Ya, pero traje dos.
0: ¿Dos botellas o dos payas?
1: Dos payas.
0: Ya, a ver.
1: Dice: brindo por el 18, por la empanada y el vino. Si después no puedo caminar, que me lleven mis amigos.
0: ¡Éjale! ¡Tiki, tiki, tiki! ¡Vamos con la música que me dio esta cuestión! ¡Ay, ay, ay! Las payitas. Mi amigo Nico Sangüesa, que estaba preparando un terremoto, le quedó bueno. Pero no le ponga tanto helado a la cuestión, no es que sube el azúcar. Yo, para tomar, me gusta producir el pipeño. Bueno, la verdad que me gusta todo, esa es la verdad. 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
0: 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Y sigue acá la fiesta de los bailables del Grupo Libra. En estos ratos está mi amigo Nico. Nico, afírmate, hombre, afírmate. ¿Cómo te ha pasado acá?
1: Bien, súper bien, con buena música.
0: Buen ambiente, ¿no? Buena compañía. Sí, cita, estamos débiles para el mastique, ¿eh? Yo pensé que usted iba a traer alguna empanadita. El otro día me dije, usted se comprometió, me dijo, si hago un asadito en la casa, los días de fiesta te llevo algo y llegó con el puro terremoto.
1: Puro terremoto.
0: Ay, ay, ay. 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
0: 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Ay, ay, ay, tiqui, tiqui, tiqui. No sé, a mí me gustan las cuecas. Las encuentro, además de rítmica, entretenida. Son simpáticas con esa picardía. Existen tantos tipos de cuecas. Hay una cueca medio urbana ahora. Está la cueca, esa porteña, sí, que le pone, ¿eh? Y la cueca tradicional. Pero también está la cueca chilota, que es como más inocente. Hay de todo. Saludos para todos los bailarines, pero el mejor bailarín de cueca que yo conozco es Jorge Vergara, de la feria, los hermanos Vergara. Los hermanos Vergara, siempre innovando, Cototo. Mezclaron el copete y la palta, inventaron el paltamoto. ¡Éjale! Mire cómo sería. La palta con aguardiente, le ponen un poco de helado, hicieron el paltamoto. ¿Qué le parece, Nico?
1: No, innovador, innovador. Vamos a tener que probar. Vamos a ir a visitar a los hermanos Vergara.
0: ¡Ay! Saludos a través de los hermanos Vergara a todos los amigos que trabajan en la feria y que nos escuchan siempre y están en los bailables del Grupo Libra. ¡Uy, uy! Ya estamos de regreso en esta fonda virtual, la del Grupo Libra, y lo estamos pasando muy bien. 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Me pilló justo con el terremoto en la mano. No se asuste, señora, el terremoto del traguito, no de los otros. Con el terremoto en la mano lo estaba preparando así. ¡Uy! Con el heladito de piña, qué cosa más rica. Algunos todavía están comiendo un trocito de carne, alguna cosa. Oye, a todo esto, una niña estaban en la casa. Le dicen, ¡Marta! ¿Por qué grita tanto tu Ernesto? Es que le están saliendo los dientes. ¿Los dientes? Pero si Ernesto ya tiene 65 años, sí, los postizos, es que se los tragó anoche con el trago.
2: Esta es la hora en Libra FM. Son las 0 horas y 4 minutos. 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

Avanza la noche, avanza el ritmo, buena música tenemos en el Grupo Libra, saludando a todos los amigos que nos escuchan en Playa Ancha, Valparaíso, Viña del Mar, Quilpué, Villa Alemana, Quillota, La Calera, Limache, por todas partes estamos con estos bailables en este horario donde todos estamos alegres y contentos y estamos en fiesta, aunque de repente hay personas así que no las hace reír nadie. ¿Usted sabe cómo hacer reír a una mujer? Yo le voy a dar tres simples pasos para hacer reír a una mujer. Usted se dirige a ella, la mira a los ojos y le dice: aquí mando yo.

0: ahora me dio por las payas. Estaba practicando ahí, aproveché la guitarra un ratito y estaba haciendo ahí mis payas. Porque en fiestas patrias nos ponemos guasos. Me recondenaré que me sale el espíritu, señor, de guaso. Que llegó, ahí veo a mi amigo Nico Sangüesa entrando. Ojalá que venga con alguna chichita o algo. 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Nico, venga, venga para acá. Hola, Nico, ¿cómo estás?
1: Hola, Claudio, ¿cómo estás?
0: Claudio, yo no me llamo Claudio, me llamo Alejandro. Claudio Castañino
1: no
0: es de CIF.
1: Sí,
0: veo que usted viene medio desordenado, parece que viene en pleno carrete. Imagino que trajo algo, ¿no?
1: Siempre traigo algo. ¿Estaba
0: la fiesta en la casa?
1: No estaba en la casa, estaba en otro lado.
0: No quiero meter las patas, pero andaba carreteando. Oye, se va. ¿Ya? ¿Ha bailado una cuequita ya?
1: Claro, siempre.
0: ¡Éjale!
1: Pegamos un pie de cueca ya.
0: ¿Usted no es de los que baila solamente en fiestas patrias?
1: No, en cualquier ocasión.
0: ¿Y en cualquier fonda?
1: En cualquier
0: lugar. Estamos ahí con el Nico Sangüesa. Oye, ¿trajo alguna cosita así? ¿Algo para que le demos al bebestible?
1: Sí.
0: Ya, pues lo invito a que se tire una payita, pues, entonces, a ver.
1: Ya, pero traje dos.
0: ¿Dos botellas o dos payas?
1: Dos payas.
0: Ya, a ver.
1: Dice: brindo por el 18, por la empanada y el vino. Si después no puedo caminar, que me lleven mis amigos.
0: ¡Éjale! ¡Tiki, tiki, tiki! ¡Vamos con la música que me dio esta cuestión! Ay, ay, ay, las payitas. Mi amigo Nico Sangüesa, que estaba preparando un terremoto, le quedó bueno. Pero no le ponga tanto helado a la cuestión, no es que sube el azúcar. Yo, para tomar, me gusta producir el pipeño. Bueno, la verdad que me gusta todo, esa es la verdad. 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
0: 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Y sigue acá la fiesta de los bailables del Grupo Libra. En estos ratos está mi amigo Nico. Nico, afírmate, hombre, afírmate. ¿Cómo te ha pasado acá?
1: Bien, súper bien, con buena música.
0: Buen ambiente, ¿no? Buena compañía. Sí, estamos débiles para el mastic, ¿eh? Yo pensé que usted iba a traer alguna empanadita. El otro día me dije, usted se comprometió, me dijo, si hago un asadito en la casa, los días de fiesta te llevo algo y... Y llegó con el puro terremoto.
1: Puro terremoto.
0: Ay, ay, ay. 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
0: 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Ay, ay, ay, tiqui, tiqui, tiqui. No sé, a mí me gustan las cuecas. Las encuentro, además de rítmica, entretenida. Son simpáticas con esa picardía. Existen tantos tipos de cuecas. Hay una cueca medio urbana ahora. Está la cueca, esa porteña, así que le pone, ¿eh? Y la cueca tradicional. Pero también está la cueca chilota, que es como más inocente. Hay de todo. Saludos para todos los bailarines, pero el mejor bailarín de cueca que yo conozco es Jorge Vergara. de la feria, los hermanos Vergara. Los hermanos Vergara, siempre innovando, Cototo, mezclaron el copete y la palta, inventaron el paltamoto. ¡Éjale! Mire cómo sería. La palta con aguardiente, le ponen un poco de helado, hicieron el paltamoto. ¿Qué le parece, Nico?
1: No, innovador, innovador. Vamos a tener que probar. Vamos a ir a visitar a los hermanos Vergara.
0: ¡Ay! Saludos a través de los hermanos Vergara a todos los amigos que trabajan en las ferias y que nos escuchan siempre y están en los bailables del Grupo Libra. ¡Uy, uy! Ya estamos de regreso en esta fonda virtual, la del Grupo Libra, y lo estamos pasando muy bien. 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

0: que han llegado buenos mensajes, y gente pasándolo muy bien. Me da envidia, yo estoy aquí en la radio, hay otro que está en pleno bailoteo. Saludos a los que van en los autos en este momento, moviéndose de un lado para otro. Van de un carrete, cuando el carrete está más o menos, dicen, oye, me voy a tener que ir para la casa, vieja, vámonos para la casa, porque parece que el niño está enfermo. Y no, es porque quieren cambiarse de carrete. Y bueno, usted sabe que a las mujeres les gusta, pero se demoran tanto para salir a carretear. De hecho, el otro día había un niñito que le dice, tía, ¿por qué te pintas tanto? Para estar guapa, pues, mi niño. Ah, ¿y tarda mucho en hacer esto el efecto?
1: Todos estamos de duelo cuando muere un folclorista. Qué pena para los artistas sin poder tener consuelo. El que cumple sus anhelos se va feliz y contento, porque el que tiene talento canta cuecas muy preciosas y escribe tonas hermosas, por eso muere contento.
2: Y el que se muere se entierra, con tierra queda tapado, olvida lo que ha comido, lo que ha pedido fiado. El día que yo me muera me llevo hasta el acordeón, porque voy a seguir cantando allá en la reencarnación.
3: ¡Déjale! ¡Con la cueca! ¡Adiós, hermano querido!

0: Esta es la hora en Libra FM.
1: Son las 0 horas y 29 minutos.
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Y así se baila en estas fiestas patrias con el Grupo Libra. Uy, me llegó un pedacito de asado. Gracias a las personas. Me trajeron una empanadita de pino Oregón, parece, porque estaba media dura. Y me trajeron ahí un vasito de pipeño. Qué rico el pipeño. El pipeño es ese vino dulce con el que se hace el terremoto. Es bueno conocer todos nuestros productos. No solamente están los asados mismos, los choripanes, los anticuchos, que antiguamente se hacían en fierrito, hoy se hacen en unos palitos, todo este tipo de cosas. Las mistelas, me dicen las señoras mayores, preparaban la mistela, que era aguardiente con aroma. Los cola de mono, ¡uy, tanta cosa rica! Oye, yo les invito a que no se pierdan esas tradiciones. Y también a vivir esta fiesta de forma entretenida, pero siempre cuidándose. No maneje, ya sabe el dicho. Si usted va a manejar, no beba. Y si va a beber, invíteme, pues, hombre.

0: La carita que anda trayendo, amigo. No me diga que está enfermo.
1: Claro que estoy enfermo, oiga. Pero enfermo de amor.
0: Ajá. Eso ya es otra cosa. Pero dígaselo a ella, pues.
1: Pero ¿cómo se lo digo, coñón?

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y estaba en una ramada y de repente veo gente corriendo de aquí para allá, amiga, estaban así como asustados y de repente llega un señor así desesperado y dice, por favor, ayúdeme, mi hija se ha perdido. Y le digo yo, ¿y cómo se llama? ¡Esperanza! ¡Imposible! La esperanza es lo último que se pierde, pues, amigo.

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2: Es la 1:00 a.m. y 28 minutos.
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5: Es la 1:00 a.m. y 57 minutos.
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2: Son las 2 de la madrugada y 36 minutos.
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3: Son las 3 de la madrugada y 4 minutos.
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1: Son las 3 de la madrugada y 34 minutos.
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2: Son las 4 de la madrugada y 3 minutos.
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1: Son las 4 de la madrugada y 30 minutos.
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1: Son las 5 de la madrugada, en punto.

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1: Son las 5 de la madrugada y 2 minutos.
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1: Son las 5 de la madrugada y 2 minutos.
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1: Son las 5 de la madrugada y 3 minutos.
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1: Son las 5 de la madrugada y 3 minutos.
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1: Son las 5 de la madrugada y 3 minutos.
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1: Son las 5 de la madrugada y 4 minutos.
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1: Son las 5 de la madrugada. Y 5 minutos.
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1: Son las 5 de la madrugada y 58 minutos.
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1: Son las 6 de la mañana y 29 minutos.
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1: Son las 7 de la mañana y un minuto.
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1: Son las 7 de la mañana y 31 minutos.
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1: Son las 8 de la mañana, en punto.
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1: Son las 8 de la mañana y 27 minutos.
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1: Son las 8 de la mañana y 58 minutos.
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0: 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Y ahora, en Libra FM 104.7, damos inicio al matinal que acompañará sus quehaceres en las horas de la mañana. Poniendo en primer lugar la música y el servicio a la comunidad, les invitamos a tomar posición en la tribuna de opiniones. Aquí comienza la mañana de Libra, con Víctor Lillo.
9: Agradecemos la presencia de todos en nuestra mañana de Libra como auditores en estas fechas de fiesta, días festivos irrenunciables, pero están acompañados por una programación dedicada que hemos dejado para ustedes para que disfruten en todo momento. Felices Fiestas Patrias 2026 desde Grupo Libra.

0: para que continúen con nosotros, sigan pegaditos a la Radio Libra 104.7 y a todas nuestras emisoras. El saludo es en estas fiestas patrias, deseándoles que puedan compartir con responsabilidad con la familia y que no tengan ningún inconveniente, especialmente cuando haya que regresar o cuando haya que terminar esta etapa en la que muchos esperan, aguardan poder tener un tiempo de descanso, de esparcimiento y de reunión con familiares y amigos. Somos Grupo Libra. Felices Fiestas Patrias 2026.
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En Fiestas Patrias, la Radio Libra. 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Saludos, Mario. Tiene una nueva fecha para Portillo y Laguna del Inca, 27 de septiembre, el último domingo del mes después de Fiestas Patrias, porque lo pidieron el pasado viaje a Portillo los pasajeros. Pero si usted se quiere sumar, tenemos 2 por 45 mil en el más 569-9746-5059. Le prestamos los deslizadores, lo pasamos bien en la nieve. Gracias por acompañar nuestra Mañana de Libra, por presentarnos y por estar aquí en estas Fiestas Patrias.

0: Es así como toda nuestra programación es distinta para estas fiestas, para estos días durante este fin de semana, en compañía de Radio Libra, haciendo llegar a ustedes la gratitud por preferirnos y por tenernos presentes en todos los días, en todas las estaciones, en los momentos especiales e históricos como lo es esta semana, y para que sigan en compañía de Grupo Libra.
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0: Esta es la hora en Libra FM.
1: Son las 9 de la mañana y 27 minutos.
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Todas nuestras radios, todas nuestras emisoras del Grupo Libra están saludando a nuestros auditores en el homenaje que estamos cumpliendo como medio de comunicación en realizar para todos los chilenos, todas las instituciones, lo que es también parte de la tradición de una nación, la parada militar, que corresponde al sábado 19 de septiembre, con la incorporación de gendarmería, la presencia en el Parque O'Higgins de muchos chilenos, incluso desde fuera de la región del centro de Chile, visitando, y otros presencian esta transmisión que da origen también a lo que el próximo lunes vamos a celebrar, que es el Día del Trabajador Radial, el trabajo que se hizo en los tiempos en que se transmitía la parada militar por radio y todo a través de cables. Momentos históricos en los que está también con ustedes Radio Libra.

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0: Flamea la bandera, los niños están en la cancha o en el cerro jugando con el volantín, los abuelos ahí un poco entre tomando sol, ubicándose en un lugar cómodo, cabeceando, los adultos compartiendo, riendo, preocupados del trago, de la carne en la parrilla, de la preparación, de atender bien a la visita. Así son las fiestas patrias. Nosotros les acompañamos desde Grupo Libra en esta oportunidad, en este año 2026, rindiendo un homenaje a nuestro país y con una gran programación especial.
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0: Esta es la hora en Libra FM.
1: Son las 9 de la mañana y 59 minutos.
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El saludo es en estas Fiestas Patrias, deseándoles que puedan compartir con responsabilidad con la familia y que no tengan ningún inconveniente, especialmente cuando haya que regresar o cuando haya que terminar esta etapa en la que muchos esperan, aguardan poder tener un tiempo de descanso, de esparcimiento y de reunión con familiares y amigos. 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
1: Las 10 de la mañana y 27 minutos.
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0: Especial Fiestas Patrias en Grupo Libra en este 18 de septiembre de 2026 y en que la verdad nos hará Libra también ha querido estar con ustedes y por eso saludamos a la destacada psiquiatra exparlamentaria de la República de Chile, María Luisa Cordero. Felices fiestas, María Luisa, ¿qué tal?
1: Igualmente, Víctor, y feliz cumpleaños aún porque queda restos de su cumpleaños que fue hace poco, y felicidades a la Patricia que estuvo cumpleaños ayer, Patricia Maldonado, y a todos los auditores de Quillota y a donde llegue la querida Radio Libre. Felicidades también en estas fiestas patrias.
0: Con guitarra es otra cosa, con eso podríamos partir, porque la frase dieciochera del presidente José Antonio Kast aparece como una disculpa por la mala nota que le otorgó la ciudadanía en la encuesta Academ 3.4. Mal promedio, con eso nadie pasa ningún ramo, ni mucho menos es promovido.
1: Que le salió cara la coima a los que compraron Academa.
0: Sí, bueno,
1: Esas encuestas son pagadas, por favor. O sea, yo no estoy justificando la ineficiencia funcional de este gobierno, ¿no es cierto? Pero no seamos ingenuos. Está todo permeado por la corrupción.
0: Sí. Ese es el problema de las encuestas, que todas son muy predecibles por los resultados favorables.
1: No creo ni en el CERVEL. Escúchame lo que le acabo de decir. No creo ni en el CERVEL. También hay manipulación en las votaciones.
0: ¿Qué vamos a hacer en estas circunstancias, de todas maneras, como hay una ciudadanía que igualmente no representa del todo, por supuesto, pero hay una ciudadanía que está puesta en un grado de desaprobación que vamos a tener que trabajar? Yo no sé si el presidente tiene una estrategia para los próximos 6 meses.
1: Lo dudo, porque hay demasiada gente ahí, demasiados lamepatas que se dedican a emborrachar la perdiz, como se dice a propósito de las fiestas patrias, que todos terminan curados, casi todos. Sí. Le emborrachan la perdiz a este caballero. Yo ya le puse el otro día, no me aguanté más, y le puse: presidente, usted no está dirigiendo la comunidad Chenstat, está dirigiendo un país que estaba en el suelo. ¿No dijo que estábamos quebrados?
0: Claro, y eso también le siguen enrostrando, que parece que lo mediático y lo comunicacional.
1: Podría apagar la radio, pues yo ya me he escuchado todas las cuecas, ya estoy ahí en ese programa donde voy en la tele, no me ponen cuecas, desgraciadamente, ni tonadas, ponen música del trópico, así que estoy con la cabeza hinchada, con edema cerebral estoy.
0: Ah, sí, bueno, eso queríamos hablar. Muchas ¿cómo gracias. Ha sentido el regreso a la televisión?
1: Sigamos hablando lo que estábamos hablando, no vale la pena, hablamos pura superficialidad y cosas de la farándula, nada que signifique mejorar al país. En realidad se exacerba la característica de los países isleños, como es el nuestro, el del chisme, el pelambre y la copucha.
0: Sí, pero volviendo a eso, esto de que el país está quebrado le resultó más caro, y el ministro Rau ha sido un poco el más rebelde dentro de todos, y yo creo que ha sido el ministro de Vivienda el que más ha tenido efecto positivo dentro de la ciudadanía. La percepción de la ciudadanía tiene a Poduje como un ministro que ha luchado, que está muy claro el objetivo que él tiene. Al que le ha salido difícil es al propio presidente, yo creo, por esto de que los ministros no son representativos siempre del espíritu. Y el propio presidente, en las entrevistas que ha dado varios lunes seguidos en las radios, ha explicado lo que es comunicacional. Eso es lo que está mal, lo comunicacional, porque le van preguntando una cosa y otra. Sí, lo que importa es cómo va el país.
1: Sí. Pero, bueno, y una oposición nefasta, canallesca, que no pierde minuto para remover, para joder y decir pesadez al presidente y a los que integran este gobierno. Pero ese incidente con el mocoso ese que creo que está en primer año de periodismo, con sueldos millonarios en un país donde una familia se las tiene que arreglar con 600.000 pesos, es una vergüenza, no tiene nombre.
0: Claro, ahora todas las ilusiones que tenía un país quizás también corresponden a los tiempos de campaña, y el cumplir los programas de gobierno también son el primer terremoto de las primeras encuestas de todo gobierno en todo país. Me imagino que claro. De Las Priella en Colombia, que iba a erradicar las guerrillas, me imagino que en 6 meses más le van a estar cobrando todo eso que anunció, incluso que él iba a sacar del país al narcoterrorismo. Pongámonos también en la perspectiva de un candidato de derecha en Colombia que gana las elecciones y que ahora está sentado en el sitial del presidente y de repente le van a decir, bueno...
1: Está sentado en el water hasta ahora con diarrea, pues, porque cuando se mirará al espejo se acordará que no ha cumplido ni una coma de lo que prometió.
0: Bueno, y un Chile tan folclórico, montaje de un cuartel policial con vínculos supuestos con el FBI, ¿esto a usted le parecía posible de poder creer? Y tenemos que creerlo, en una noticia real.
1: Absolutamente, no quiero que mis queridos auditores de Radio Libre, ya está la doctora Cordero creyéndose la superior, la fuera de serie. Nada que todo lo contrario, desde mi humilde posición de provinciana de Carmela de Puerto Montt, ¿no es cierto? No era de San Rosendo, yo era de Puerto Montt. Pero está todo permeado por la corrupción, Víctor, por Dios, todo. Imagínense un tipo que fue fiscal, que fue funcionario de un gobierno de derecha, esté en esas circunstancias. Bueno, pero él es alcohólico. Acuérdese que él dejó botado un auto último modelo atravesado en una calle. Sí. O sea, esas cosas tampoco se toman en cuenta cuando uno analiza las conductas de las personas. Un poco lo que acaba un poliadicto que leía las noticias y llegaba más oreado los sábados, entonces no se notaba hasta que esta vez se le olvidó y llegó curado y cocido y fumado. Uh-huh. Entonces, seamos más francos y más abiertos y más desgarrados, realmente honrados para analizar las cosas que pasan en Chile.
0: ¿A usted le parece justo también que él se haya quedado sin trabajo en radio porque Cavada fue despedido de Radio ADN?
1: Eso es lo que pasa aquí en Chile. O sea, usted cuando le pasa algo, yo le puedo contar mi pequeña historia al montaje de las licencias. A mí me echaron, donde más me aguantaron fue en la Radio Conquistador. Pero yo me fui a descansar en ese tiempo. Yo tenía un departamento en Angelmó, me fui a mi tierra a tomar aire puro, a soltarme del dolor que había sido esa vergüenza y esa traición de la galla que trabajaba conmigo en el hospital, todas las horrendeces que me tocó vivir en ese contexto. Aquí en Chile, a la gente que ha tenido una exposición como la que tuve yo, en este caso lo que le pasó acá, no lo ayudan a pararse a uno le pegan en el suelo.
0: Consiste en que le den en el suelo.
1: A mí me echaron el 28 de diciembre, el Día de los Inocentes, por teléfono, cuando me sonó el teléfono de Puerto Montt y me avisan, ya no trabajas aquí, María Luisa, para que lo sepa, ya no vuelves ya. ¿Se fija? Yo tenía mi ilusión y mi esperanza de que iba a seguir en los medios estando en la Radio Conquistador y no fue así. Entonces, a mí lo que le pasó a Cavada no me extraña en absoluto. En Chile no existe la misericordia ni la compasión, ni mucho menos. No.
0: Ya, entonces yo parto de más atrás. ¿Qué hacemos con Rafael Cavada, que es alcohólico y que tiene que salir de esto? Porque dejarlo cesante es hundirlo.
1: Yo le puse un recado muy cariñoso. Yo no lo conozco a él. Le puse acuda a Alcohólicos Anónimos, que no le cobran un peso y lo van a tratar gratis. Pero tómeselo en serio, porque él tiene hijos y tiene hijos pequeños. Él tiene que ser más responsable, más allá de las pegas, que sirve para pagar las cuentas. Él tiene cuentas que rendirle a sus hijos cuando sean adultos con esta conducta que tiene, que es reiterativa. Y lo que le pasó Solabarrieta también, yo creo que recayó, lo pretexto del duelo por la muerte del amigote este de no sé de qué equipo, de periodista, también recayó. Pero con la hipocresía chilena, nadie dice, oye, si está, yo estaba curado, si está hablando cabeza de pescado, así que me disculpo. Qué sano sería.
0: Ya, entonces metamos a los dos y ayudamos a los dos también, María Luisa, porque...
1: Exactamente, exactamente. Déjenlos conectados con un... No lo pongan en pantalla, pero que trabajen en generación. A propósito, que están tan de moda las generaciones de contenido de la Naya Fácil, que es semi-analfabeta y la tienen de productora de contenido, ¿se fija? Entonces, déjenlos trabajando, no en pantalla ni al aire... manténganle la pega. Eso sería humano. Nosotros no tenemos el síndrome del cura de la novela Los Miserables, que yo invito a los que me están escuchando, traten de leerla, aunque sea un resumen, y no se pierdan la escena cuando Jean Valjean se había robado los candelabros de plata de la iglesia del cura que lo había dejado dormir y comer ahí, y viene la policía a buscarlo para llevárselo preso. Él dice, no, los candelabros se los regalé yo. Eso. Hagamos eso con una persona que hay. No, no, él está aquí conmigo, vive conmigo, trabaja para mí. Listo.
0: Claro, ¿y qué le pedimos entonces? Porque hay...
1: hagamos un remedo de la lista de Schindler. Para los que han visto la película, sí. El señor Schindler era un alemán que no era nazi. Era un ser humano cristiano con buen corazón. Y le dio pega a los judíos.
0: Para salvarlo.
1: Exactamente. O sea, tengamos el síndrome de Schindler.
0: Sí, porque Solabarrieta en este minuto ha sido reemplazado por Mara Cedini, que también es otro caso donde se pierde el trabajo por una caída, digamos, sale de la moneda abruptamente como vocera. Esperemos entonces que a cada cual se le dé después una oportunidad, porque insistir en abandonar, yo creo que se le tiene que hacer el requerimiento de que tú tienes que volver con un informe que permita asegurar que vamos a creer nuevamente en ti.
1: Estás dado de alta. Que estás conteniendo tus... Porque las adicciones son crónicas. La tentación de la adicción es crónica. Yo tengo adicción al azúcar y no sabe usted cómo yo me tengo que defender para no pararme a un cajón donde hay unos caramelos a buscarlo.
0: Claro, y todos colaboramos de repente porque vamos con un bomboncito, de repente alguien llega con...
1: Y, sí, exactamente. Igual me encantaría que la Pascua su jefe me regale una cajita de bombones ricos.
0: Estamos anotados, no sé, si además yo le tengo la batidora de Gasaga, pero se la voy a entregar.
1: Muchas gracias, porque se me rompió la juguera, va a creer, la tapa se le rompió.
0: Ya, así no, pero yo, aquí va una completa. La tengo
1: lista para regalársela al cabro, que a Carlito, que es un hombre, una preciosa persona que me atiende cuando voy al líder aquí cerca de mi casa. Y sí. Él me acarrea los paquetes, me abre el auto, me ayuda con la muleta, encantador Carlito. Entonces le tengo ese regalo de la juguera, que la tapa hay que arreglarla, y una aspiradora que yo ya no la uso. Entonces, me sirve a mí para hacer obras sociales.
0: Bueno, hagamos entonces la metáfora, pongámonos en el plan cast, hagamos la metáfora, vamos a cambiar una juguera por una nueva y vamos a darle a estos chilenos que han caído en el mismo mes y siendo muy nosotros humanos y considerados.
1: Hagamos un regalo de Pascua, tengamos misericordia. Le hablo a la radio ADN, al dueño de la radio, acuérdese, señor dueño de la radio ADN, que existe... El karma, el escarmiento, todo se devuelve. En la tierra nada se pierde, la energía no se pierde, se transforma. Las maldades se reciclan y vuelven a uno.
0: ¿Y qué más podría volver a nosotros si tomamos en cuenta cómo ha sido el último tiempo? ¿Nos quieren meter una ilusión en tiempos de baja aprobación también? Esto de que el MOB se va a reunir con las concesionarias, a mí me huele a puro humo.
1: Lo que nosotros le tenemos que pedir al que vaya de transporte, uno que tiene un apellido francés, que andaba de vacaciones o con licencia.
0: Sí, Legrange.
1: Legrange. Monsieur Legrange no sea corrupto, destruya como un viento fuerte, y rompa toda la corrupción que dejó Ricardo Lagos con las autopistas. Aunque Ricardo Lagos, cuando estaba sano y podía caminar, llegaba a España y le faltaba pecho para que le cuelguen medallas, porque las coimas ahí son gigantescas. ¿O quieren que les vuelva a contar que tiene un departamento de 400 metros cuadrados a dos cuadras de aquí donde yo vivo y paga $1,000,000 de gastos comunes? ¿De dónde pecatas meas, como decía el curita del pueblo de mi papá en España?
0: Claro.
1: Ya está bueno, no nos sigan viendo el culo, perdonando la expresión. No nos vean el culo.
0: Pero es muy chilena o española esa expresión.
1: ¿Cuándo las pelotas, dicen aquí? No me ven. Bueno, las que tenemos varios no se ven porque están adentro del abdomen. Pero ya está bueno, ya. Basta. Las autopistas estaban terminadas de pagar al segundo año. Todo lo demás es ganancia pura y atropello a nuestros derechos de consumidores. Se llenan la boca con los derechos de los consumidores. No tenemos ninguno, porque los que están trabajando en las empresas o las instituciones que defienden los derechos de los consumidores están todos coimeados.
0: Sí, lo que pasa es que se siguen haciendo contratos que actualizan y que van aplazando el hecho que se rebajen los peajes. Ahora, ya tenemos el siguiente escenario. Cuando venía aquí a los estudios del Grupo Libra, venía bajando hacia Valparaíso el carro del servicio médico legal con sus balizas encendidas. Es decir, recogió a un fallecido que ya empieza a engrosar las estadísticas de casos fatales en las vías.
1: Ya empezó la lista de los muertos.
0: Exactamente. Lo retiraron ya, autorizaron el levantamiento del cuerpo y enseguida tuvieron que hacer, como fue justo en la quebrada Escobar,
1: se apropiaron de la carretera.
0: Exactamente, pero usted tiene que tener, para salir de la carretera, porque era obligatorio, no había alternativa si quería entrar a Limache, usted tiene que pagar el peaje. ¿Para qué decir cómo estaba ahí la plaza de peajes de Los Maitenes y la plaza de peajes de San Pedro? Le voy a decir, son 2.500 y 5.000 pesos respectivamente. Si usted no los tiene, por culpa de este señor que lamentablemente protagonizó este accidente y se tuvo que ir hacia Limache por la carretera, no sé cómo va a solucionar eso. O sea, le imponen, ante un desvío, le imponen pagar. El único beneficiado acá es la autopista. Entonces, también creo que estamos a la fuerza obligados a pagar por distintas razones. Pero también cuando muchas veces está el famoso atasco en la vía, tenemos que usar estas vías, las más caras de Chile. Por eso hacemos siempre esta reflexión de que no tenemos cómo salir, porque justamente, como lo ha dicho María Luisa y usted lo vio en el Parlamento, hay conveniencias, hay coordinaciones consensuadas.
1: Claro. Usted me inicia el programa comentándome lo de Vinco Folich, ¿no? Sí. De la que tenía instalado prácticamente una escena cinematográfica norteamericana donde llevaban a los chinos a extorsionarlo. Sí. Pero eso está en todas partes. Imagínese que esa corrupción patética, cinematográfica, chanta, está en todas las instituciones fiscales. Están todas las instituciones fiscales. A mí una vez me tocó ir, voy a poner un ejemplo, no está hablando el yo de la doctora, está hablando la ciudadana María Luisa Cordero. Me pidió el director del hospital que fuera a solicitar ayuda para un congreso de psiquiatría que estábamos organizando para pagar los pasajes de los invitados extranjeros. Fui al caballero que era el proveedor de los fideos del hospital psiquiátrico, encantador, que hizo por allá, por cerca de la estación central, más abajo, más allá de Moneda, ¿sí? Y nos ponemos a conversar, sí, doctora, le vamos a colaborar con un milloncito, alguna cosita para que le consiga los pasajes a sus invitados, pero la conversación se puso entretenida, nos tomamos un café, y yo descubrí que el subdirector del hospital le cobraba coima al caballero de los fideos, y el caballero que le hacía la ropa a los pacientes y las pacientes, que era de la comunidad judía, la misma donde era Lucho Gómez, también le contó que el subdirector administrativo del psiquiátrico le pedía coima. Y esto fue hace 30 años atrás, ¿me entiendes? Entonces a mí me dan, y acuérdese, la toalla del baño de la funcionaria del regional de Puerto Montt, el hospital, cuando me lavé las manos y me la sequé en la toalla que sea el Servicio Nacional de Salud, a los 7 años, yo supe que en Chile la gente robaba y era corrupta.
0: Hay algo bien difícil de tratar aquí, porque es como hablar de la soga en la casa del ahorcado, porque usted tiene un hijo conservador, María Luisa, y el conservador de Santiago no quiere salir del cargo a los 81 años. ¿Qué le decimos al conservador de Santiago?
1: Esas son las leyes que hacen los que hacen leyes, po, que también deben haber recibido sus coimas. Hay un partido que se llama Pásamelo por Debajo, po, el PPD, po. ¿Ah?
0: Está invocando, sí, la ley. Mire a lo que se fue el conservador para que no lo saquen por su edad. Dice que él.
1: ¿Este es el que vive en el casino de los Andes?
0: Se llama Luis Maldonado.
1: Ah, ese es de mi tierra. De los Maldonados son de Puerto Montt.
0: Claro. Él dice ser discriminado e invoca la ley Zamudio. Porque él se siente totalmente capaz. Así como también María Luisa optó por ir a la reelección, lamentablemente no sale por el Distrito 10 nuevamente en un segundo periodo. Uno, yo creo que a los 80 también puede intelectualmente aportar. A lo mejor la carrocería no va a estar óptima, pero sí puede trabajar. Yo no sé qué decir acá. El conservador, siento que no lo conozco, siento que está haciendo uso de su derecho.
1: Claro que sí. Pero esas son las leyes que se hacen, se fija. Ahora, con respecto a las tomas de carretera, esa es una patología que tienen los carabineros. Los carabineros están muy amurrados porque ganan muy mal. Y entonces, ¿qué oportunidad que tienen? ¿Saben cómo se vengan? Cerrando las carreteras. Yo creo que ellos se ponen de acuerdo.
0: ¿También cree que es una reacción chileno-patriótica de repente de mostrar ellos su descontento?
1: El poder. Acá, o sea, me sacan la madre, hijos de la gran madre. Aquí tienen. Jódanse. Métanse ahí en la cola con 38 grados de temperatura a la sombra.
0: Y si no llegan 5 lucas, consígansela para pagar el peaje a la salida.
1: Vayan, como decía mi papá, perdonando la expresión, busca la cagada del lagarto. Los lagartos no defecan. ¿Ya? Eso decían en España cuando se burlaban de la galla. Este fue a buscar la cagada del lagarto. ¿Me entiende? Eso hacen los carabineros. Se vengan de nosotros. Porque se ponen esos cubos y uno perfectamente bien, con media corrida neurona, se da cuenta que si los cubos los ponen dejando una vía libre, se desocupa en un segundo la carretera testada. ¿O ustedes creen que eso no es fabricar esta cuestión?
0: Y no será, paguen por...
1: A mí no me cabe la menor duda que a la hora cuando vuelven a la comisaría, al lugar donde pernoctan, se deben defecar de la risa de todos los pobres compatriotas que quedaron atascados esperando que ellos, los dueños de la carretera, usted le pone un uniforme a la gente que en Chile se transforma en el emperador de Roma. Y lo humillan, lo manejan, lo

0: se operaron todos los familiares de los funcionarios de salud, aprovechándose las listas de espera. De todo se aprovechan, de todo. No le conté yo que una enfermera universitaria está a cargo de unos departamentos donde están los estaban las pacientes crónicas, que se llaman las que la familia va a botar al hospital. Llegó la mamá un día a verla y venía con un vestido que habíamos comprado al proveedor de ropa para los pacientes. Los mismos vestidos de la paciente traía la mamá de la enfermera. No me haga hablar mejor. Temas no se hablan, esos temas no se hablan. Tiene que ser un periodista sapo de izquierda que pilló al pendejo este que ganaba 2 millones. Y lo cuentan los diarios.
1: En los hospitales, especialmente los de Santiago, o sea, Félix Bulnes, El Carmen, Barros Luco, Sótero del Río.
0: Paraíso, Concepción, Puerto Montt, en todas partes, caballero, en todas partes. En Valdivia, donde mataron a la señora por una endoscopía, el bruto que la atendió.
1: Por una endoscopía. Bueno, como tengo solamente la lista de Santiago, le debo decir que los pacientes con riesgo vital esperaron hasta 73 horas y 41 minutos, a pesar de que la atención debería ser inmediata. 140.620 personas en un año esperaron hasta 84 horas y 45 minutos, cuando el límite era de 30 minutos en el caso de alto riesgo, que es los categorizados como C2. O sea...
0: ¿Y la persona que hizo ese estudio, ¿qué título tiene, qué cargo tiene en salud?
1: No, es un informe...
0: Capaz de llenar papel y no es capaz de ir a quejarse.
1: Es la Contraloría que dio ese informe. Contrastó
0: que en salud lo habían dado.
1: No. Es un informe de la Contraloría que detectó 630.000 atenciones de urgencia fuera de plazo.
0: Bueno, a mí me fueron a acusar porque informaba a los electroencefalogramas en el mismo día. Llegó una doctora loca, acelerada, que entrega los exámenes a las 4 de la tarde, y nosotros cuando ya no estamos yendo tenemos que tomar decisiones sobre el paciente. Y yo era tan buena persona y tan buena doctora que le ponía hasta los remedios que le tenía que dar al epiléptico descompensado para que lo haga al tiro. Así es el servicio de salud, lleno de gente floja, sacahuel. Las señoras del psiquiátrico iban a comprar choclo y hacían humita y los vendían en la tarde y tenían botados los enfermos.
1: Estamos en el especial Fiestas Patrias, por eso tenemos que entrar...
0: Tenemos que elegir al representante del pueblo. Yo me pongo de candidata en primer lugar a defender los derechos de los pacientes. Cuando yo fui estudiante de la Posta Central, recién inaugurada, con médicos de aquella época, los pacientes más enfermos se atendían llegando. Haya o no haya camilla, haya o no haya estetoscopio, páselo para adentro, decíamos, al tiro. Ahora, por lo demás, está archi estudiado que el 10% de los pacientes, póngale el 15, ya pongámosle el 20. 20% de los pacientes que están sentados son enfermos verdaderos. Todos los demás son curados que vienen con el síndrome poscuradera, la señora que comió porotos con rienda y una señora que quiere sacar la vuelta y que le den una licencia.
1: Ya, entonces tendríamos que reducir, si entramos también a que los pacientes se ubiquen un poco y si pueden comprar un bono e ir el lunes y no ir un día viernes o un día como anoche, jueves, previo de festivo, donde muchos se sintieron mal, por supuesto. Si me imagino cómo deben haber estado las urgencias anoche, no tengo los datos, pero me imagino que anoche sí había mucha gente que necesitaba una atención y había otros que no la necesitaban, pero que podían esperar.
0: La gente que se cura, que toma, que come empanadas con harto verde y chicha y cosas que acidifican el tracto digestivo, no es capaz de ponerse una cucharada de bicarbonato en agua, ¿me entiende? Y acostarse a dormir semisentado para que no se le vuelva jugo gástrico y se muera ahogado. No son capaces de hacer eso, no son capaces de aprender eso y tratarse así. Cuando uno va y come comida rica y mezcla cosas, yo llegaba a mi casa y me preparaba mi bicarbonato con limón.
1: Pero entonces el paciente no hará lo mismo o a la inversa de lo que hace el que nos corta la calle, el funcionario que nos hace esperar 15 días por un papel que es solo una fotocopia, una firma y un timbre. Es decir, que se espere. Esta gente que viene a llenarnos la urgencia, que se espere 6, 8, 20 horas. Digo porque, ¿cómo es posible que casos de alto riesgo tengan que esperar más de 70 horas? Lo dice la Contraloría, es una cifra de entrada y salida, claro, de registro.
0: Permítame meter la cuchara. Pero yo creo que lo lícito sería que la gente que hace estos peritajes de la Contraloría aprenda a saber qué es lo que es situaciones de riesgo.

0: porque las viejas histéricas llegan agachadas, me estoy muriendo, me estoy batiendo, la señora de los porotos con rienda de mi cuento, po. ¿Me entiendes? Claro, po. De todo, aquí en Chile la gente es manipuladora y teatrera. A mí me tocó una vez saber lo que pasó en la posta de Ñuñoa. Llegó un caballero saliendo de su trabajo, creo que era obrero a la construcción, es una persona muy trabajadora y muy responsable. Se sintió mal porque se sentía dolor al cuello, al hombro, estaba cocinándose un infarto, se sentó en la posta de Ñuñoa, no alcanzaron ni a preguntarle y quedó muerta ahí en la silla. Esa es una emergencia, no la señora que comió porotas con rienda a las 11 de la noche, recalentado. ¿Me entiende? Y se ponen a alegar ahí, qué sé yo. Y ahora con los extranjeros, uno como un imbécil que llegó a Pitufqué, por allá por cerca en la Araucanía, con revólver, que lo atiendan. Se había pegado una curadera y andaba con diarrea. Y andaba con el revólver apuntando para que lo atiendan.
1: No, y cuando van a dejar a integrantes de la banda y lo tiran por ahí, claro, y lo dejan.
0: Y, claro, se van. ¿Y dónde está el carabinero de turno, po? Porque a mí me van a tirar un cadáver y yo, carabinero, tomo las medidas correspondientes, ¿no? Pero están pintados en la pared, están parados. Las prácticas que tenemos en Chile hay que revisarlas. Las prácticas de atención de urgencia hay que revisarlas.
1: Sí, entonces,
0: tener una enfermera universitaria o a una auxiliar lúcida y trabajadora, vaya preguntando, ¿por qué viene usted, señora María Luisa? ¿Por qué viene usted, don Víctor? ¿Qué le pasó? ¿Qué tiene? Ya, ok. Entonces, tener dos piezas de urgencia. Una que vienen los que tienen de mediana complejidad, como dicen los ciúticos, los seremis de salud, ¿no es cierto? Tiene impactos balísticos, que no le dicen balazo. Ya no se puede decir balazo, ¿ah? Sino que ese impacto balístico, que le ponen unos adjetivos rimbombantes así de poco menos que de Versalles. Bueno, entonces siéntense aquí, están aquí, qué sé yo.
1: Sí, lo que pasa es que yo creo que la primera línea de atención, que le llaman triage, tiene mucho que ver cómo el paciente siente o percibe ese recibimiento. Súbase, por favor, la manga, le voy a tomar la presión. ¿Usted por qué viene? Yo creo que ahí baja un poco esa ansiedad de ese paciente que ya viene mal dispuesto porque lo van a hacer esperar un montón y que además llega a justamente engrosar esta necesidad de atención de urgencia que está en varias categorías, que son cuatro. Entonces los de alto riesgo, los de riesgo vital, están metidos entre medio de esta fauna de personas,
0: bueno,
1: que llegan.
0: Bueno, los servicios de urgencia y los servicios hospitalarios y los servicios que atienden emergencias, ahí usted recibe personas que nunca nadie le dio bola cuando era chico. Y entonces cuando le pasa algo, se exacerba, pues es su venganza, una venganza soterrada de todos los abandonos de que ha sido víctima.
1: Claro. Lo que pasa es que vamos a tener que usar una trivia dieciochera para decirle a los que usan las unidades de emergencia que tenemos que pegarnos los alcachofazos y también tenemos que tener un médico que de repente pueda atendernos en un día, no sé, a primera hora del día siguiente, no sé. Porque para esto sí que nosotros también tenemos que hacer nuestra revisión, que nos vamos a meter al hospital y que el hospital también nos deja esperando. O sea, son dos cosas muy chilenas que yo quiero, antes de la pausa, decir que es responsabilidad compartida. Yo creo que también las enfermeras, los TENS, los mismos médicos que de repente están bastante como cuestionados porque están mirando el teléfono o se están tomando un café, ellos también tienen derecho, me imagino, sí, a respirar.
0: Los médicos actuales tienen todas las características de los fabricantes de contenido, son una versión con delantal blanco y estetoscopio colgando a la naya fácil, el otro con la oreja de conejo. ¿Entiendes? Personajillos inventados por ustedes, por los usuarios, entre comillas, los usuarios de la estupidez y la banalidad. ¿Quién habla de compasión? ¿Quién habla de misericordia? ¿Quién habla de lástima? La pena que me dio a mí de no haberle hecho el diagnóstico más precozmente a la señora del tumor cerebral. Qué pena que nos llamó la semana anterior o 15 días antes. Yo sigo siendo humana, ¿me entiendes? Sigo siendo humana, sí. Me siguen doliendo las cosas que pasan en Chile, lo que pasa es que no me dan bola, ¿me entiendes? Porque yo me ofreció mil veces, le mandé un recado a la ministra Sol, ya dijo, cuando yo le dije, sí, ella quería que yo pudiera hacer un plan piloto para atender a los locos de las cárceles.
1: la necesidad de que
0: mentales que están en las cárceles, que son violados, manipulados, los tienen de empleaditos, hazme la cama y le saca la madre, y qué sé yo. Todas esas cosas horrendas también pasan. Las cárceles son un remedio de lo que pasa en Chile, que no hay derechos humanos, que no hay respeto por los enfermos, respeto por las personas solitarias, no hay respeto por los que tienen, que son adictos y caen en descompensación. No hay misericordia en ninguna parte. No hay
1: ayer
0: ni
1: tuvimos
0: una puerta donde uno pueda golpear.
1: Una riña acá en la cárcel de Quillota con un fallecido. Entonces, nuestra ciudad también, con su centro de detención de gendarmería, tiene que estar ubicando de manera segura a los que van llegando, y por razones que se desconocen, ayer fallece en lo que parecía ser una venganza, un crimen por encargo, una riña. Bueno, todo es simulado a veces para que parezca riña, pero es más bien un asesinato por encargo, un sicariato dentro de las cárceles.
0: Un negocio. Estaban juntando plata para el 18.
1: Bueno, María Luisa, vamos a la pausa y regresamos con otros temas, porque quedan algunos temas que también hemos mantenido dentro de esta tradición de querer hablar de temas de medicina, no necesariamente de la actualidad. De repente, por ejemplo, decir, ¿qué hacemos tanto en el entorno de la parrilla con la familia? Si en realidad nosotros somos realmente felices en fiestas patrias haciendo un asado, o es porque tenemos que hacerlo. Yo quiero esa pregunta, si la podemos detallar. Responder.
0: ¿Cómo no? Encantada, me va a encantar abordar ese tema.
1: Sí, porque están todos en este minuto sacando la parrilla y están pensando, ¿qué vamos a hacer más rato? ¿Qué más? Es lo mismo de todo. Bueno, lo mismo de todas las fiestas patrias, lo vamos a comentar enseguida. María Luisa, el contacto es en un momento más.
0: Hasta la vuelta.
1: Especial Fiestas Patrias con la doctora María Luisa Cordero. Están llegando algunas consultas que, por supuesto, vamos a leer en nuestro WhatsApp, +569-689-97777.

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3: Las 11 de la mañana y 10 minutos.
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15: Especial Fiestas Patrias. Estamos de regreso con la doctora María Luisa Cordero, psiquiatra ex parlamentaria, haciendo una revisión de nuestros tan especiales y tan particulares atributos como chilenos y también de nuestras caídas y de nuestras cosas que son características y que a veces no nos hace bien conservar, como por ejemplo, dejar toda última hora, de repente no valorar esas cosas. Aparecen dentro de la lista de lo más característico de nosotros. Y como estamos de regreso ya para esta segunda parte con la doctora María Luisa Cordero, en la sección La Doctora Cordero Responde, ¿somos realmente felices en el entorno a la parrilla que ya estamos encendiendo? Vamos a analizar los rituales familiares de cada septiembre, María Luisa.
16: Estrictamente felices no lo creo. Se cumple, yo no, porque yo no participo en los rituales de 18 de septiembre. Yo tuve una experiencia traumática como niñita de 7, 8 años. Mi mamá nos llevó finalmente a conocer la famosa ramada de Puerto Montt. Estaba empezando a llover y yo me puse en un lugar así, como tratando de guarecerme en una parte de la carpa que era la ramada, y un borracho al otro lado estaba orinando y me meó los pies. Y yo sentí agua caliente encima del dorso de mis calcetines. Le dije, mamá, debe ser un curado que está orinando al otro lado.
15: Sí, pero entonces, hay algo más de fondo también. Él está exhibiendo sus partes privadas si está orinando.
16: No, pero yo no veía nada porque era una especie, la carpa no alcanzaba a llegar hasta el suelo, Víctor.
15: Ah, perfecto.
16: No, yo no le vi las presas las vine a ver, de repente se las divisaba a mi hermano cuando se le corría el traje de baño cuando íbamos a Tenglo a bañarnos. No, nunca le vi las presas a mi papá. De hecho, yo cuando mi papá envejeció y se hizo dependiente, yo le pedí a la asesora del hogar que tuviera la gentileza de bajarle el pantalón del pijama para cambiarle la ropa y qué sé yo. Jamás le vi los genitales a mi papá. Nunca, no lo vi nunca. Bueno, entonces yo tengo una experiencia traumática y eso me hace pensar que las fiestas patrias son para todos, para los curados, las curadas, las que les gusta mover el traste, qué sé yo, las que les gusta andar casi a poto pelado con vestidos cortos y las pechugas al aire, pero no hay espacio para los niños. Yo veía ayer unas tomas que hacían aquí en la gran fonda de Ñuñoa, en la gran fonda no sé dónde, y los niños así como ese típico gesto que uno tiene cuando niño que, como que se pone la mano en la frente, como que no sabe qué hacer. Sobrando. Entonces, volviendo a su pregunta, yo creo que se cumplen rituales que tienen que ver con la falsa imagen de que nosotros también tenemos parrilla, nosotros también compramos mote con huesillo, hicimos una cola de 4 metros para comprar unos huesillos que no cuestan hacerlo en la casa. No sé, realmente. ¿No es cierto? Y que le metan 4 pedacitos de pollo o 4 pedazos de carne de la peor clase por 12 mil pesos. ¿Qué fiesta es esa? Ir a gastar la poca plata que la gente tiene. No.
15: Sí, el endeudamiento es el mayor problema. La
16: felicidad consiste, la felicidad, según la escuela cínica fundada por Diógenes, al que le colgaron los gringos ignorantes de los mitos que le gustaba acumular cachureos. Mentira, la escuela cínica es. Como dice Machado, me encontraréis ligero de equipaje, porque cuando uno es ligero de equipaje es libre, libre, no depende de las modas, no depende de la subida a la bencina, nada. Cuando uno es independiente y libre es feliz, y eso no pasa en la famosa ramada, porque creo que cobran 10 mil pesos por la entrada en un terreno que es de todos los chilenos. ¿Cómo pueden cobrar entrada para ir a la ramada?
15: Es que hay que levantar la ramada y hay que energizarla y hay que poner las mesitas. Todo eso tiene un costo, ¿no?
16: El que quiera ganar plata, el que quiera pescado, que se moje el culo, po.
15: El que quiera ganar plata, el que quiera ganar plata, que se ponga con una plaza de peaje, po.
16: Claro, que regale, que libere a los que van a la ramada y pago el peaje. Y a los carabineros que nos jodan y que pongan, dejen una línea para que la gente que está esperando pasar, pase.
15: No, pero es que hay que aislar el sitio del suceso, pues.
16: Es que se fija la inteligencia que tienen los corruptos. Si todas esas frases las inventan los corruptos coimeros. ¿Quién inventaron los impuestos? Revisen la historia. Los peores de la comunidad.
15: Me acaba de llegar, respecto de la gerencia que usted invocó en el bloque anterior, con la caja de chocolates finos que va, ya está confirmada, ya la acabo de informar.
16: Pero tuve que pedirla, sabía yo. Yo lo digo para joder, nomás para echar un poco de sal en la herida. Cuando uno es generoso, desprendido, no lo tratan bien, se acostumbran.
15: Claro, pero nosotros tenemos que pedir a la doctora Cordero, porque los auditores la piden, lo menos que podemos hacer, no solo invitarla a un restaurante que la vamos a llevar cuando venga, sino lo menos que podemos hacer, enviar una caja de bombones finos.
16: No sé, en último término, una carta. Gracias, María Luisa, por estar con nosotros. Digo yo, ¿no?
15: Sí,
16: porque vamos. Yo lo he comprobado tantas veces a lo largo de mis 84 años de vida, que cuando uno es buena persona, la gente se sube por el chorro. Buena persona.
15: Sí, sí.
16: Buena persona cuesta caro aquí en Chile.
15: El entregar por gentileza algo de nosotros se transforma en una obligación y al final se transforma en la pelea entre el que era beneficiado y el que quiso ayudar.
16: Exactamente, entonces yo por eso dije, ya no pienso no decirlo. No, los bombones, a mí me gustan los chocolates Sanenus, para que sepan. Y tengo un compañero en el programa nuevo donde estoy asistiendo, este que se quería comer la barriento, Javier me regala todos los días un pequeño 3-4 pedacitos de Sanenus que vienen en un paquetito, y yo me como mi chocolate y me pongo más energético.
15: Perfecto, y parte en el programa. ¿Cómo ha ido esta semana en ese programa?
16: Metí las patas porque empecé, estaban hablando de la Claudia, la Claudia Schmidt.
15: Sí.
16: Y entonces yo dije que ella había sido muy agresiva conmigo, cuestión a la que yo estoy acostumbrada, desde que tengo esa razón por mi apellido ridículo, me dijo bruta en un primer plano, hace mucho, durante la pandemia creo que fue. Ya. Y entonces yo le dije, yo lo inventé ahí en el momento, dada mi lucidez, a pesar de mi vejez, le dije yo estuve a punto de contestarle con una palabra de cuatro letras que rima con bruta. Y ayer me agarró y llegó a la sala de maquillaje a grito pelado y me sacó todo en cara que yo era una persona que hablaba de los hijos de la... Le dije, yo lo único que dije una vez es que las personas que se metían a los realities, que eran mamás, dejaban abandonados a sus hijos por ir a ganar plata. Eso nomás. Entonces hay un cuarto de hora más o menos gritando y, ¿sabes una cosa? Me fijé en el gesto, como yo estudié psiquiatría forense y estudié fisiognómica, la conducta de los gestos y de los movimientos de las personas. Me puso la mano derecha en el hombro, como que me obligó a estar sentada. Pues yo me hubiera parado y me hubiera ido, se fija, pero ella me tenía agarrada de la espalda. Entonces después yo pensé, bueno, María Luisa, como dice el poema de Amado Nervo, si sembraste rosas, cosechaste rosas, si sembraste espinas, cosechaste espinas. Yo me puse a hablar de ella, acompañé en el pelambre, que para eso me pagan, porque es un programa de pelambre, ¿no es cierto? Yo no voy a ir a recitar poemas, ni voy a ir a recitar la Ilíada, ahí se trata de meter chimuchina en el conventillo. Entonces, como yo dije la cuestión de la palabra que rimaba con bruta, a ella lo tomó como tenía que tomarlo, naturalmente, y me fue a pasar la cuenta.
15: Yo le agregaría el chilenismo de Jorge Yáñez, el que monta en macho cabrío que aguante.
16: Ah, sí, eso es cierto, sí. Pero coseché lo que sembré, po.
15: Claro. Pero, con brote de mi siembra, sigo por la misma línea, ya que estamos en 18avo. O sea, ¿ya? La reacción ¿ya? de ella es lo que usted da en pantalla también respecto de la figura de Claudia Schmidt.
16: ¿Cómo? ¿En qué sentido
15: usted? En el sentido que muchas veces vienen las personas en este ambiente el que se reinsertó, un ambiente tremendamente lleno de reacción, claro, tóxico, eso es, un ambiente tóxico. La farándula también, porque la especialidad del programa Noche de Estrellas, me di cuenta en los tres capítulos que la vi, es justamente fijar un tema y no soltarlo como si fuera hasta el último, digamos, darle a la temática. Claro. Y una serie de reacciones en las que ahí está la bala de plata, pues. Entonces también si viene alguien y nos dice algo en persona, tenemos que también aceptarlo.
16: Exactamente, bueno, yo lo estoy contando y transparentando, yo no casi yo podría decir la frase tan chilena, no esperaba otra cosa, pero es incómodo, no, es difícil. Yo de repente le he tratado de poner un poco de valor agregado, opino de tal cosa, hablé el otro día del cerebro nuevo y el cerebro antiguo, que ciertas conductas humanas no pasaban por la corteza cerebral, sino que pasaban por el arquicerebro, el cerebro antiguo, por las catacumbas del cerebro.
15: De lo que me di cuenta, sí que había mucha disposición a escuchar estos temas. No es porque sea farándula, siempre la pelota se la lleva el viento.
16: Sí.
15: Quieren porque yo creo que los videos que hemos hecho nosotros y otros, y los lives que ha hecho con Fernando, han tenido un sentido de actualizar qué doctora Cordero tenemos en el 2026. Y por eso se tomó la decisión de llamarla.
16: Claro, yo creo que sí, exactamente. Sí, yo le encuentro toda la razón. Y me sirve también a mí para, en el atardecer de mi vida, para aprender a contenerme. Porque yo me he caracterizado por decir lo que yo pienso. Y me ha costado caro. De Chilevisión me echaron por esa cuestión que dije yo de que el Tea Time tenía una relación sadomasoquista con su novia y eso se llamaba sadomasoquismo.
15: Eso fue en primer plano, pero en Canal 13 pasó lo mismo.
16: Las norteamericanas que habían llegado de Estados Unidos, que parece que eran cuáqueras, me echaron, pero cantando el mismo día. Y en el Canal 13 con los negros horrorosos.
15: Claro, no, y ahí lo recordó con el conductor del programa, donde las vueltas de la vida, después de 10 años, los volvió a juntar. De más de 10 años.
16: Claro. Claro que sí.
15: O sea, y además usted dijo algo que lo encontré genial. Yo creo que Arturo Vidal y el otro aludido en aquel programa sí tienen una apariencia mejorada hoy.
16: Sí. Vidal sigue diciendo ojalá, el otro ya no. Claro. Vidal, el rey, le dicen, un rey que dice ojalá. Y una vez yo le dije a uno que me dijo ojalá, disculpa, ojalá es la esposa del ojal. Tú tienes que decir ojalá, tienes que ponerle acento a la última de ojalá.
15: Quiera Dios, significa.
16: Sí, ojalá.
15: María Angélica dice, ¿está contratada? Pregunta, mire, ¿hasta tal punto le preocupa a los auditores de la Comunidad Libra? Tengo entendido, María Luisa, que este es un contrato, ya no es una prueba en el programa Noche de Estrella.
16: Un contrato. Me probaron y me contrataron, yo di ya mis datos, qué sé yo. Yo no gano las cifras que ganan las que muestran el traste y las tetas, no. Es un pago a una doctora acostumbrada a trabajar en los hospitales públicos con sueldos básicos, elementales, que me acercaba a mis compatriotas que ganan menos que yo. Por lo tanto, no es ninguna cosa del otro mundo. Me sirve para moverme, para salir a tomar aire, para conversar con los choferes de Cabify que me vienen a buscar. Perdón, que estoy haciendo propaganda, parece. No, no me han pagado ni un peso por Cabify. Pero son encantadores, unos personajes geniales, geniales, geniales. Me vuelvo a conectar con lo que yo me conectaba cuando hacía policlínico en los hospitales que trabajé. Ha sido una experiencia muy enriquecedora en ese sentido. Salir de aquí, del mundo en que yo me muevo, en el décimo piso del edificio donde vivo, y estar la tierra firme, e irme con los choferes conversando de lo divino, de lo humano, echando unas peladitas, comentando cosas, qué sé yo. Y es un gremio, la gente que trabaja en este tipo de actividades, como es ir a buscar el que me vino a dejar ayer en la tarde.
15: Choferes de aplicaciones, así les denomina.
16: Exactamente. Él a las 2 de la mañana tenía una carrera para el aeropuerto. Entonces iba a alcanzar a ir a comer algo a su casa, a descansar, a ver a su familia y después ver al aeropuerto. Entonces uno se conecta con la realidad, porque el mundo de la televisión es falso.
15: No, yo defiendo a los señores que arriesgan a que le quiten el auto por hacer una labor, porque usted sabe que están fuera de la ley en este momento. Yo lo viví en un accidente de tránsito que tuve el 2024 y estaba explicando que la persona que me acompañaba, que era María Teresa Yáñez, se bajó del vehículo porque no le pasó nada, felizmente, veníamos con nuestros cinturones de seguridad puestos, y cometí el error de decir, se bajó la pasajera y ya me estaban quitando el auto, porque creían que yo era chofer de aplicación.
16: Dios,
15: resulta que yo jamás he trabajado ni en Didi, ni en Cabify, ni en Uber.
16: Era una broma.
15: No, era una palabra desafortunada. Yo, para mí, la persona que venía conmigo, que era una persona muy cercana, lo sigue siendo, ayer celebramos el cumpleaños con esa persona, bueno, era una pasajera porque venía conmigo en el vehículo, pero ellos entendieron, claro, de que yo estaba haciendo Uber. Y me estaban ya quitando el auto. Entonces, bueno, ahí saqué mi carácter y se acabó y se aplacaron las ganas de llevarme el auto en grúa. Porque resulta que además yo no pasé con disco pare, yo estaba con toda la conmoción de haber perdido mi auto, que lo perdí. Después la persona que pasó el disco pare se hizo cargo, me mandó un vale vista por el valor del auto y se acabó el problema. Pero resulta que me estaban metiendo, voy a haber dicho pasajera en vez de acompañante. Entonces yo defiendo a las personas que trabajan en esto porque bajaron los costos de tener un traslado seguro. Yo lo dije ayer, una carrera en taxi al aeropuerto puede costar 70,000 pesos, pero a través de la aplicación uno sabe antes y toma la decisión antes de cuánto va a pagar, que puede ser al mismo aeropuerto 9,000 pesos desde cualquier comuna de Santiago.
16: Claro.
15: Y aquí a nuestro fallecido maestro Tito, que era el que nos hacía todos los trabajos en el Grupo Libra, por llevar el hijo a la terapia, a la quimioterapia, a su papá, le encontraron la aplicación, porque él sí, en algunas horas, ubereaba, hacía de chofer de aplicación, y le quitaron el auto. Y el maestro Tito murió a la semana. Y yo creo que esa semana se la apuraron de fallecer por la pena
16: la presión arterial,
15: de haberse sentido
16: rabia,
15: culpable.
16: Tiene efectos
15: justamente
16: sobre el cuerpo, etcétera, etcétera.
15: Exacto, por la pena de haber visto que ninguna explicación valía para los que le llevaron el auto porque tenía la aplicación en el teléfono. Le revisaron el teléfono, lo fiscalizaron, le quitaron el auto y él se sintió culpable de ser un padre que le pidió al hijo que lo llevara a la quimioterapia y falleció a la semana. Estoy indignadísimo por esa historia, me duele tanto porque
16: pero
15: inmisericordia.
16: Todo eso, esos carabineros o los que están controlando en las carreteras los enseñan a ser malas personas.
15: Lo enseñan a aplicar la ley.
16: No les dicen, perdón, sé flexible. Escucha primero lo que te va a contar.
15: No, pues si no están para escuchar, pues están para aplicar la ley, María Luisa. Si es el gran problema, que no escuchamos.
16: Son unos autómatas. Entonces, volviendo a su pregunta inicial. La fiesta del 18, fiesta le llaman a esto, a las tomateras y a las vomitaduras.
15: Y a las muertes.
16: Y al gasto de plata, porque toda esa gente que está comiendo anticuchos, a lo mejor hasta de perro, uno no vaya a saber tú dónde viene la carne, 12 lucas por 4 pedazos de carne asada, están encalillados y van al próximo, la próxima semana van a despertar y van a ver lo que le debe a la tarjeta.
15: Yo soy muy malo para las matemáticas, pero no he sacado el cálculo porque llevamos ya más de 6 horas con el desvío en la carretera. Yo no he sacado el cálculo de cuántos autos pasaron pagando el precio del peaje forzosamente porque un señor se mató aquí en el sector de Lo Hidalgo, Peña Blanca, a las 4 de la mañana.
16: Claro, esta hora el encargado de las finanzas de esa autopista está aplaudiendo, pues.
15: No, y hay otra cosa que me llega, el segundo punto desde la gerencia, que me lo acaba de comunicar en comerciales, que él siempre hace uso de una de las plazas para pagar 2.050 pesos, porque sabe que en la plaza de peaje de más allá de San Pedro vale 5.000. Y le subieron, ahora, inexplicablemente, de 2.050 pesos a 4.600 pesos. Está indignado. O sea, aquí se aprovecha todo para hacer un negocio a propósito de la ley y también para quitar autos a las personas que hacen un trabajo porque están cesantes. El que es chofer de aplicación normalmente tiene una profesión.
16: Es cesante y no saca la vuelta, es trabajador. Entonces, cuando tú te quedas cesante tienes que buscar cómo ganarte la vida y el llevar gente y usar el auto que uno tiene para ganarse la vida es lo primero que uno hace. Uh-huh.
15: María Luisa, hemos terminado una caja de bombones en las palabras que tiene la Comunidad Libre. A ver, escuchemos a María Inés cortito. ¿Qué dice María Inés? Hola, María Inés, buenos días.
17: Un gran saludo. Me encanta cómo dice las cosas. Con respecto a la encuesta CADE, ¿ok? ¿Qué se llama? La encuesta.
15: ¿Sí?
17: De aprobación y todo eso. Yo no estoy ni ahí. O sea, realmente creo que no lo dejan trabajar.
15: No dejan trabajar al gobierno, la encuesta.
16: Sí, exactamente. Muy lúcida la señora que está hablando, lucidísima. Uh-huh. Como son muchos chilenos que se tienen que tragar el buey desde su lucidez para aguantar las barbaridades que nos toca vivir cotidianamente y que nadie corrige. Yo creo que el presidente Kast tiene que dejar su republicanismo, su adhesión al grupo católico Schoenstatt y vencer su carácter alemán y latinizarse un poco, ser un poquito más hipócrita para contestar, zafar mejor. Él tiene todos esos tres rasgos. Yo tenía un WhatsApp con él y me lo cerró. El lamepata que estará a cargo de los WhatsApp.
15: Claro,
16: ¿cierto?
15: Claro, le pasó el teléfono seguramente el asesor. Oye, la doctora está escribiendo mucho, bloqueala.
16: Claro. Sí.
15: Qué pena, porque cuando él vuelva a intentar ser presidente va a necesitar de los consejos de la doctora Cordero.
16: La tapa, pues sí, por lo mejor yo estaba en el parque, el recuerdo, la tapa se ha escuchado en la Antártica en una de esas, no, y nadie le dice nada, ni siquiera su esposa, tanto viaje, ahora va a ir a Estados Unidos, anda como arrancando, parece capibara, o parece esos animalitos que uno pilla allá en la carretera austral, los pudú, que andan como correteando, siempre andan corriendo, arrancando, escondiéndose. ¿Qué le pasa a este caballero? ¿No le gustaba tanto ser presidente de Chile? Y si vive viajando, vive arrancándose. El otro día estaba en Punta Arenas, después apareció no sé dónde. ¿Qué le pasa?
15: Dice, gracias, doctora María Luisa Cordero, por estar hoy, 18 de septiembre, con nosotros. Mi hermosa compañera está de cumpleaños mañana, Margarita González, nos dice Miguel.
16: Miguel, tú también, parece que también fue San Miguel hace poco, Miguel, tiene un hermoso nombre, el arcángel San Miguel, y Margarita se llama su señora.
15: Margarita González.
16: Bueno, Margarita, está linda la mar y el viento, es una poesía, está, entiendo que por Amado Nervo, así parte de la frase que me va quedando con mi ancianidad, está linda la mar y el viento. Muchas felicidades, Margarita.
15: Claro, y también le hizo una canción Ricardo Cochante a Margarita. Sí. Sí, nos manda una foto además para compartir.
16: Usted sabe demasiado, yo estoy fascinada de trabajar con usted, porque me encanta haberme encontrado con una persona que sabe tantas cosas. Yo he aprendido muchas cosas escuchándolo a usted.
15: No, el fascinado soy yo y el que aprende soy yo. Lo que pasa es
16: no,
15: que...
16: Yo he aprendido muchas cosas escuchándolo a usted. Usted es muy estudioso. Uno ni se da ni cuenta de repente con la persona que está conversando, pero yo, como ya llevamos casi 2 años, yo me doy cuenta las cosas, lo bueno para leer y cómo se le quedan las cosas guardadas en la cabeza. Así que felicitaciones a su mamá, que le debe haber estimulado la cesera.
15: vamos a escuchar a Sandro, nos vamos a tirar a la piscina sin agua porque no escuché previamente este audio. A ver, ¿qué quiere decir Sandro? Buenos días.
18: Buenos días, doctora Cordero. ¿Usted por casualidad sabe qué es lo que falta para que aprueben las aplicaciones? Porque yo soy uno de los tantos trabajólicos que tengo que usarme auto y también me lo han llevado detenido. Y por un día detenido me costó entre el parte y los corrales 400.000 pesos.
16: Madre santísima,
18: que lo pueda decir al aire.
15: Claro,
16: a
15: nivel legislativo, ¿qué es en realidad lo que estaría trabando? Lo mismo que pasa en el Congreso con todas las leyes, María Luisa. Si aquí no hay urgencia para...
16: El... Van a parar al cajón del diputado demócrata cristiano, ¿cómo se llama? El guardador de leyes. ¿Cómo se llama? ¿Un Durrag? No es un Durrag. Tiene un apellido inglés.
15: Inglés, demócrata que, cristiano.
16: Que ahora senador por allá por La Serena, ¿cómo se llama? Y su hermanito fue también senador por Coyhaique. Walker. Mm. Walker era el que guardaba las leyes que no se hacían, no les daban curso. Ya. Todas esas son las oscuridades del Congreso. Y él era uno de los de que el otro es buen chumilla, pues, que tiene cajones para esconder cuestiones. Salvo cuando hablan de los notarios para facilitar, porque su señora es notaria, entonces ahí se levanta y participa en la discusión porque la señora es notaria.
15: Esto es como lo que usted señalaba, de que citan al Parlamento para votar el aumento del sueldo mínimo. ¿Qué sacamos con ir a arriesgar nuestro auto a luchar por una alternativa de la cesantía si vamos a pagar 400.000 y vamos a perder una semana y no vamos a dormir pensando que el auto va a terminar sin espejo, sin tapa, sin manilla?
16: Nada, vacío y me hago por el que duerme ahí, el que dejó el ruco para ir a dormir dentro del auto.
15: Claro, y por lo que me van a cobrar por tener el auto en ese corral, además.
16: Claro, son puros negociados conexos. Son negociados conexos. El Congreso de Chile se agarraron los demócratas cristianos, que fueron los fundadores de la estructura que iba a dar cuenta de la vuelta a la democracia en Chile. Nosotros volvimos a la democracia en Chile porque Pinochet perdió plebiscito, compatriotas. Ya que estamos celebrando el 18, démosle un cubo de verdad a la verdad. Nosotros recuperamos el juego democrático, entre comillas, porque Pinochet perdió plebiscito. Aquí no vino nadie a recuperarlo, como se llenan la boca los de izquierda. No recuperó nadie, ni mucho menos el chiflado, el aste, no sé cuánto, un imbécil que va a sacarle plata al cervel. Entonces, yo creo que ya está bueno ya que empecemos a hablar con la verdad, todos, absolutamente todos.
15: Bueno, ese es el homenaje a las fiestas patrias, hablar con la verdad en este programa. Es una edición especial, la hemos venido a hacer justamente para que pongamos el tono reflexivo. Primero, si somos realmente felices en esta fecha, claramente no, porque...
16: Es un ritual.
15: Sí, el detalle que acaba de señalar, desde niño no somos felices en esta fecha, claramente.
16: Pero yo tuve mi experiencia que me mearon las patas, no le vi las presas al curado, porque había una carpa. Pero usted tiene mucha razón, me podría tocar un curado meando a campo traviesa, ¿no es cierto?
15: Claro.
16: Pero
15: claro.
16: Me quedo esa, yo es que no quiero saber nada, a mí no me hace, ni nada, no quiero saber de ramadas, no me interesan las ramadas.
15: Sí.
16: Porque me pasó esa experiencia como niño, terminé con las calcetines meados, tuvimos que devolvernos para la casa y se acabó la salida de entretención en el día 18 de septiembre en Puerto Montt.
15: ¿Y por eso será que cuando somos adolescentes y estamos en ese tránsito a ser adultos, nos apartamos de la familia y no queremos lo que ya veníamos desde niños obligados a tener que soportar? Claro, la curadera del tío, la misma historia del abuelo, cosas que son de todos los años.
16: Pero claro, y el tío cuando se curaba le gustaba manosearle el potito a las sobrinitas, pues a la
15: En toda familia.
16: Esa es otra historia, pues, que nosotros no la abordamos. ¿Ah?
15: Abordémoslo, pues, démosle 3 minutos. ¿Por qué permitimos eso en la familia?
16: Yo no lo sé. Yo, las cosas que pasaban dentro de mi familia, bueno, mi papá con su personalidad sanguínea y su desparpajo riojano, cuando llegaba la parentela de mi mamá, eran como 4 o 5, ¿sabes lo que decía? Haciéndose el simpático. Éramos poco y parió mi abuela. Y yo escuchaba eso a los 5 años. Y una vez le pregunté a mi, me dijo, tu papá le echa talla a mis parientes que vienen a instalarse aquí. Bueno, yo tenía una tía que vivía en la desembocadura del río Petrohuey, ella era súper trabajadora, mi tía Blanca, tenía un negocio que se estaba casada con un gallo que tenía un poco de plata, pero era medio cafiche, flojo, que se, entonces ella iba a hacer compra a Puerto Montt para mover su negocito que tenía en Ralur. Y venía ella era una muy buena mamá, así que venía con todos los cabros chicos. Y ahí mi papá decía, éramos poco y parió mi abuela, porque armábamos cama hasta encima de la cocina, para que entren todos.
15: Pero eso se presta para la tentación del tío curagüí.
16: No, pero por suerte, nosotros en la familia nuestra no hay ni una historia de manoseo. La primera vez que a mí me trataron de manosear fue en un paseo que hice con una amiga descendiente de italiano, que un primito de ella, un zorrón, íbamos en la camioneta todos sentados atrás. Yo tenía unos 10 años, 11 años, 12. Y él estaba helándose las manos en el viento donde íbamos a paseo y trató de meterme las manos por las rodillas. Y el empujón que le pedí, creo que le di un rodillazo en el paquete. Mi primera defensa de mi dignidad.
15: Sí, pero no,
16: yo nunca, todo lo contrario.
15: No en todos los casos hay una reacción oportuna y empieza...
16: La parentela, yo la española no la conocí, la parentela chilota, chilena, eran bellísimas personas, decentísimas personas. Nunca nosotros, ni mi hermana, ni yo, ni mi hermana, nunca tuvimos anécdotas que me acorraló el tío, me metió la mano en el poto, nunca.
15: De todas maneras, yo creo que en el contexto de la broma y todo lo demás, de repente a uno le hace bien que le digan algo, o no sé si uno puede decir acoso, porque anoche, por ejemplo, recibí un halago en una reunión que me invitaron y me paré al lado de la estufa leña porque estábamos en la parcela, entonces había que de repente
16: hacía frío.
15: Claro, y había que un poco reaccionar porque yo me estaba congelando, como estoy
16: aquí 26 grados sudando.
15: No, yo no es común, pero como bajé 40 kilos, es raro en mí. Entonces
16: ya no tiene la capa gruesa.
15: Claro, pues yo andaba con el jersey puesto las 24 horas, me lo saqué porque bajé de peso. Entonces realmente me fui a... Y alguien hizo un comentario y me halagó. Me dijo, pero no te había visto, tú eres otra persona. Y empezaron las reacciones. Oye, bueno, pero díceselo directamente, díceselo en privado, ustedes son solteros, y empezó la cosa. Y yo dije, qué entretenido esto, que a uno de repente...
16: Casi salió de novio.
15: Bueno, estuve cerca, digamos. Habrá que hacer otra reunión.
16: Para reírse.
15: Claro. De repente también es bueno, pero cuando el tío, el abuelo, no sé quién, o el padrastro... pasa los límites, que pasa, esto está pasando.
16: Pero eso no hacen broma, ojo ahí, yo he estudiado el tema de los manoseadores.
15: De los abusadores.
16: Los manoseadores son parcos, no participan en los chistes picantes, pues cuando usted habla chistes picantes en público no necesita andar manoseando después. Descargó con la tallita colorada.
15: El abusador oculta.
16: Son los más callados, no era muy quitado de bulla, y era un degenerado a la hora de lo que hubo.
15: Claro, aprovecha el momento, busca y además fija a la víctima en el lugar para poder abusarla.
16: Y todo en silencio. Silencio, pues se llama el silencio otorga. El silencio otorga, la complicidad es con silencio.
15: Vamos al sur de Chile, región del Biobío, localidad de Coelemu. Desde allá, Marcelo Villanueva nos mandó este mensaje breve. Vamos a ponernos en contacto con el campo, donde no hay tantos servicios básicos, donde la señal de internet no está en todo el pueblo. Marcelo.
19: Bueno, Vistito, buen programa. Buenísimo programa, compadre. Me entretenido, Calés. Saludito, viejito mío.
15: Gracias.
19: Buen programa.
15: Gracias, Marcelo.
19: Saludos a la doctora Cordero, de mi parte.
16: Muchas gracias, Marcelo. Siga respirando aire purito. Coelemu, me tinca que es tan lindo, no sé por qué.
15: Está cerca de Reloca, está cerca de la costa de la región del Biobío, donde entonces, fue el sur.
16: Aparte no la conozco, pero me tinca que es muy bonito.
15: Muy bonito. María Luisa, entonces, con gran parte de Chile, escuchando la señal de Grupo Libra, viéndonos por TikTok Live. Gracias, muchas gracias por habernos recibido. Se van a cumplir todos los deseos, incluso aquellos que nosotros también tenemos por nuestra parte que demostrar en agradecimiento, cumplir también, digo, para poder tener esta armonía en esta colaboración. Yo sé que la televisión tiene un contrato, con nosotros tiene un contrato de gentileza que usted ha accedido y que en estas fiestas patrias también queremos agradecer, María Luisa.
16: Un abrazo, que Dios los bendiga y disfruten verdaderamente, porque de repente el disfrutar a veces no tiene nada que ver con el ruido ni con comer rumas de carne. La felicidad viene porque uno observa otras cosas en los seres humanos, que es lo que me pasa a mí cada vez que me conecto con ustedes. Muchas bendiciones y sigan disfrutando las denominadas fiestas patrias. Chao, Víctor, y gracias por todo lo que he aprendido con ustedes. Chao, chao.
15: Gracias, María Luisa, gracias. Felices fiestas.
16: Chao, chao, gracias.
15: Con María Luisa Cordero agradecemos a la Comunidad Libra que ha estado en esta edición especial, escuchándonos, siguiéndonos, que ha estado presente y que ha enviado sus mensajes y que nos ha alimentado con las reacciones. Sabemos que están la mayoría en otra. Algunos prendieron la radio y se encontraron que estaba la doctora Cordero y se quedaron. Nosotros vamos a seguir con la programación eminentemente folclórica, algunos temas pop también, para ir distendiendo el repertorio. Es una programación especialmente dedicada para ustedes en estas fiestas, para acompañarles en lo que va a ser más ratito el almuerzo, y preparada por nuestro equipo conformado por Pablo Astorga y Eduardo Aravena en la producción y en la preparación de esta edición especial también de toda la programación. Alejandro González estará en la segunda noche de Bailable para que también se acompañen de los bailables de Grupo Libra. Vamos a tenerlo a las 21 horas. Vamos a tenerlo muy bien acompañado de el repertorio musical para hacer un muy buen bailable. Vamos a poder enviar saludos. Vamos a vivir un 18 con Grupo Libra también, con una programación en vivo también muy dedicada, porque es pensada para quienes nos escuchan permanentemente. Felices fiestas, feliz 18 de septiembre para todos ustedes y muchas gracias.

0: Es así como toda nuestra programación es distinta para estas fiestas, para estos días durante este fin de semana, en compañía de Radio Libra, haciendo llegar a ustedes la gratitud por preferirnos y por tenernos presentes en todos los días, en todas las estaciones, en los momentos especiales e históricos como lo es esta semana, y para que sigan en compañía de Grupo Libra.
1: Esta es la hora en Libra FM.
2: Las 11 de la mañana y 54 minutos.
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0: Todas nuestras radios, todas nuestras emisoras del Grupo Libra están saludando a nuestros auditores en el homenaje que estamos cumpliendo como medio de comunicación en realizar para todos los chilenos, todas las instituciones, lo que es también parte de la tradición de una nación, la parada militar, que corresponde al sábado 19 de septiembre, con la incorporación de Gendarmería, la 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lunes vamos a celebrar, que es el Día del Trabajador Radial, el trabajo que se hizo en los tiempos en que se transmitía la parada militar por radio y todo a través de cables. Momentos históricos en los que está también con ustedes Radio Libra.
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0: Todos los días en la mañana de Libra, en el segundo bloque, muy presentados. 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
6: Esta es la hora en Libra FM. Las 12 horas y 2 minutos.
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0: Espero que se estén sintiendo gratos, cómodos, complacidos con la programación que les tenemos para ustedes en la mañana de Libra en Fiestas Patrias, para que no se muevan de nuestra programación preparada con dedicación por todo un equipo que trabaja todos los días cuando estamos con nuestra programación en vivo, con la entrega informativa, con los comentarios, con la participación, concursos. Ahora, en estos días, en plenas fiestas de celebración de la creación de la primera Junta de Gobierno, la Radio Libra, el Grupo Libra, está presente en hogares, en el traslado, en los negocios, con nuestras emisoras, para que se mantengan durante todo el año y en todas las fechas especiales y todos los días con nosotros. Somos Grupo Libra, las Fiestas Patrias 2026, enviándoles nuestro mensaje y nuestro abrazo para todo Chile y el mundo.

0: Agradecemos la presencia de todos en nuestra mañana de Libra como auditores en estas fechas de fiesta, días festivos irrenunciables, pero están acompañados por una programación dedicada que hemos dejado para ustedes para que disfruten en todo momento. Felices Fiestas Patrias 2026 desde Grupo Libra.
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0: Es bueno recomendarles durante todo el año y especialmente en fiestas patrias a quienes hacen posible que la Mañana de Libra esté con ustedes. Y por eso llegamos directamente en todos los días del año, pero también en un 18, 19 de septiembre. 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Ya el lunes podremos nuevamente comentar cómo ha sido esto de acompañar a los fonderos y empresarios en estas fiestas patrias 2026. 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

para que continúen con nosotros, sigan pegaditos a la Radio Libra 104.7 y a todas nuestras emisoras. El saludo es en estas fiestas patrias, deseándoles que puedan compartir con responsabilidad con la familia y que no tengan ningún inconveniente, especialmente cuando haya que regresar o cuando haya que terminar esta etapa en la que muchos esperan, aguardan poder tener un tiempo de descanso, de esparcimiento y de reunión con familiares y amigos. Somos Grupo Libra. Felices Fiestas Patrias 2026.

0: Esta es la hora en Libra FM.
1: Las 12 horas y 27 minutos.
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13: Buenas tardes, Teresita. Disculpe que le dé la mano. Usted que tiene buen ojo, ¿no ha ido por aquí a mi hermano?
14: Buenas tardes, hermano Campo. Su saludo es de rebote. ¿Usted me está preguntando por un guaso de bigote?
13: ¡Claro, por ese mismo!
15: Aquí está Teodoro Campos, esposo de Mariquita, mujer hermosa y bonita, como ella no hay otro igual. Y yo, para que esté gordita, pues la mantengo con pan.
13: Buenas tardes, compadrito, he venido a saludarle, porque pienso preguntarle lo que saber necesito. Usted en leyes es perito y hace años que es casado. Hoy dicen que se ha aprobado una ley para divorciarse. Dígame, ¿en qué forma se hace? Yo me encuentro interesado.
15: Compadre Marcial, yo entiendo, como ahí mismo le explico. Esa ley de a poquitito los estará favoreciendo. Y aquellos que están viviendo peleados con su mujer, ningún gallo va a tener la platita necesaria. Y que se divorcien paria, eso no se va a poder.
13: Ya lo comprendo, está claro que más vale no pelearse, porque para divorciarse nos irá a costar re caro. Quise buscar el amparo de la ley que los descasa,
15: Porque se ha puesto Dios a la condenar a mi señora y es harto repeleadora la diabla y la Nicolasa. Si la ley fuera pareja y alcanzara para los pobres, aunque quedara sin Nicole, me apartaría de mi vieja. Si esta diabla no me deja machucar la diligencia, yo tengo correspondencia con una caurita 15 y esta vieja, ojo al lince, me ha de perder la paciencia.
13: Pero eso es un desacato, compadre Lolo, apartarse. ¿Usted quiere divorciarse para diferenciar de plato? El bocadito es muy grato, más desearlo no deo. Aunque de ganas me deleo y pienso en el que dirán. Con razón dice el refrán, al güey viejo pasto nuevo.
15: Yo creo que estos señores lo han hecho por ganar plata. Porque esa ley no desata a estos nuevos cazadores. Buscando los pormenores no se han fijado en un pero. ¿Quién por la iglesia es casado? Por el civil es soltero, poñón.
13: Buena, compadre, tiene toda la razón. Y la echamos al tiro mi alma con la hueca el divorcio. ¡Acerrúchala la concuna!

0: Es así como toda nuestra programación es distinta para estas fiestas, para estos días durante este fin de semana, en compañía de Radio Libre, haciendo llegar a ustedes la gratitud por preferirnos y por tenernos presentes en todos los días, en todas las estaciones, en los momentos especiales e históricos como lo es esta semana, y para que sigan en compañía de Grupo Libre.
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4: Todas nuestras radios, todas nuestras emisoras del Grupo Libra están saludando a nuestros auditores en el homenaje que estamos cumpliendo como medio de comunicación en realizar para todos los chilenos, todas las instituciones, lo que es también parte de la tradición de una nación, la parada militar, que corresponde al sábado 19 de septiembre, con la incorporación de Gendarmería, la presencia en el Parque O'Higgins de muchos chilenos, incluso desde fuera de la región del centro de Chile, visitando, y otros presencian esta transmisión que da origen también a lo que el próximo lunes vamos a celebrar, que es el Día del Trabajador Radial, el trabajo que se hizo en los tiempos en que se transmitía la parada militar por radio y todo a través de cables. Momentos históricos en los que está también con ustedes Radio Libra.

0: Hemos llegado al final de la jornada de hoy del mejor matinal misceláneo de la región de Valparaíso. Quedamos comprometidos con ustedes. La mejor tribuna de auditores será hasta la próxima, en la mañana de Libra, con Víctor Lillo. Sigue junto al equilibrio musical de Libra FM 104.7. 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
1: Las 12 horas y 59 minutos.
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0: Esta es la hora en Libra FM.
1: Las 13 horas y 28 minutos.
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0: Esta es la hora en Libra FM.
1: Las 13 horas y 58 minutos.
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1: Echan chispa las escuelas y no hay un huayna que siembre su cariño en esta tierra. La cueca en su pecho encierra todo el alma de este suelo. Se nos erizan los pelos cuando oímos su canción. Parece que el corazón dijera: ¡arriba el pañuelo!
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0: septiembre, pues, se siente Chile, se siente la fiesta. Bueno, y en la tarde de Libra celebramos las fiestas patrias con alegría, con buena onda, con la mejor música. ¡Vaya, subir el volumen, oiga! Y disfrute esta tarde con nosotros.
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0: Llegaron las fiestas patrias y hay que celebrarla, ¿cómo no? Y como corresponde, además, pues, en la tarde de Libra tenemos música, tenemos alegría, tenemos toda la energía bien arriba para acompañarle todas las fiestas de este 2026. ¡Que viva Chile! ¡Que viva la música! Y por supuesto, sigamos viviendo esta tarde de Libra.
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0: Muchas gracias.
1: 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Esta es la hora en Libra FM.
2: Las 14 horas y 30 minutos.
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0: hay empanadita, hay cuecas, hay anticuchos por allá. Oiga, hay terremoto, pero no los vamos a nombrar mucho de que después lo invocamos, nada que ver. Así vivimos la fiesta de septiembre en nuestra fiesta patria y en nuestra tarde de Libra. Y la música, por supuesto, para acompañar estos días que nosotros tenemos una fonda en donde le invitamos también para que disfrute, para que cante, para que celebre con nosotros en esta tarde de Libra.
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6: Oiga, atención, porque esta tarde está cargadita de buena onda, cargadita de energía, ¿cómo no? Oiga, si le sobra por ahí un anticuchito, un vasito de chicha, usted ya sabe dónde estamos. La dirección es Avenida Alemania. Y obviamente, nosotros estaremos atentos ahí al timbre, pues. Claro que sí, pues. Las fiestas patrias se viven con todo en esta tarde. Y por supuesto, cómo no disfrutarla juntitos a la tarde de Libra con la mejor compañía.
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2: Las 15 horas en punto.
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0: tarde de fiesta patria, de fiesta criolla, tarde de, ay, ese olorcito a empanada, chicha, a terremoto, a fiesta chilena, que suene la música, que se levanten los ánimos también, pues, que comience la celebración. En la tarde de Libra estamos celebrando hace mucho rato, de hecho, celebramos todos los días, nosotros armamos fiesta. Y en septiembre, cómo no, pues esta es la banda sonora perfecta para su fiesta patria, porque septiembre se disfruta acompañaditos, sobre todo, de la música de Libra.
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0: Póngale color a la tarde, oiga, póngale sabor, póngale sabrosura, póngale buena música, buenos ritmos. La alegría de las fiestas patrias ya está en el aire y en la tarde de Libra, por supuesto, tenemos música para acompañar cada momento con ese terremoto que echa usted en la mano. Ah, ¿o no es terremoto ese? ¡Ah, qué bueno! ¿Se está cuidando usted? ¡Ja! Está tomando pisco. Y se está cuidando. No, porque terremoto dice que tiene helado. Bueno, nosotros que vamos a estar a esta altura despreciando lo que sea, ¿cierto? Tráiganos lo que usted quiera nomás. Nosotros le esperamos en esta tarde de Libra.
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0: cuequita están todos los chiquillos, los músicos.
1: ¿Cuáles?
0: Lo único que faltan son los cantantes. ¿Sabes por qué?
1: No.
0: Están con el cuerpo
1: malo. ¿Qué pasó, María Esther?

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2: Las 15 horas y 28 minutos.
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0: se quede sentado. ¿Para qué se va a quedar sentado usted? Si las patitas se mueven solas con la música, no solo de la tarde de Libra, sino del grupo Libra completito. Tenemos buena comida. Tenemos a los anfitriones ahí que ya están llegando. Los anticuchos están listos hace rato. Lo mismo la chichita ahí preparadita. Y esta tarde que se disfruta juntitos a la música de la tarde de Libra.
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0: Hay que mirar el carnet también de repente. Óiganos ahí a estar haciendo los prohibidos ahí a las 4 de la mañana arriba de la mesa, pues si ya tenemos más de 60, 70 por ahí. Che, tío Alberto tiene 87, todavía no lo encontramos de todas las vueltas que se dio, oiga. Bueno, vamos a ir a buscar al tío Alberto, pero vamos a escuchar buena música también. Caballero porfeado para que se empiece a dar vueltas como trompo. Hagamos una salucita, bailemos una cuequita y partimos a buscar a este caballero que se perdió, oiga.
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acá tenemos un montón de música para que la escuchemos juntos esta tarde. 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

0: 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Nos separamos solo unos minutos.
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3: Las 15 horas y 58 minutos.
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0: Qué lindo los... Lindos los sonidos, ¿eh? Mire, mire. O sea, escuche, escuche. ¡Eso! ¡Ja! ¡No, y eso que me duelen los dedos, ah! ¿Eh? ¡Esa estuvo buena! ¡Que nadie se quede ahí quietito! ¡Vaya usted a ponerle más volumen a la radio! Tenemos la mejor música para celebrar nuestras fiestas patrias en esta tarde de Libra. En el 104.7 no nos quedamos sentados. No, ¿pa' qué, oiga? ¡Ay, qué puro salir a bailar y a disfrutar!
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0: acompañado se disfruta mucho mejor las fiestas patrias, porque cuando compartimos una buena empanada, partámosla por la mitad, así, donde come uno come en dos, ¿no? Lo mismo el anticucho y el vasito de chicha donde lo deja, se transforma en tres vasitos. Cuando hay buena onda, cuando hay música, cuando hay alegría, oiga, las penas se van pero cascando, sobre todo cuando escuchan esta buena música de la tarde de Libra.
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1: Las 16 horas y 32 minutos.
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3: Se siente septiembre, pues, se siente Chile. Se siente la fiesta. Bueno, y en la tarde de Libra celebramos las fiestas patrias con alegría, con buena onda, con la mejor música. ¡Vaya a subir el volumen, oiga! Y disfrute esta tarde con nosotros.
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Llegaron las fiestas patrias y hay que celebrarla, ¿cómo no? Y como corresponde, además, pues, en la tarde de Libra tenemos música, tenemos alegría, tenemos toda la energía bien arriba para acompañarle todas las fiestas de este 2026. ¡Que viva Chile! ¡Que viva la música! Y, por supuesto, sigamos viviendo esta tarde de Libra.

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0: hay empanadita, hay cuecas, hay anticuchos por allá. Oiga, hay terremoto, pero no los vamos a nombrar mucho de que después lo invocamos, nada que ver. Así vivimos la fiesta de septiembre en nuestra fiesta patria y en nuestra tarde de Libra. Y la música, por supuesto, para acompañar estos días que nosotros tenemos una fonda en donde le invitamos también para que disfrute, para que cante, para que celebre con nosotros en esta tarde de Libra.
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0: Oiga, atención, porque esta tarde está cargadita de buena onda, cargadita de energía, ¿cómo no? Oiga, si le sobra por ahí un anticuchito, un vasito de chicha, usted ya sabe dónde estamos. La dirección es Avenida Alemania. Y obviamente, nosotros estaremos atentos ahí al timbre, pues. Claro que sí, pues. Las fiestas patrias se viven con todo en esta tarde. Y por supuesto, cómo no disfrutarla juntitos a la tarde de Libra con la mejor compañía.
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1: Las 17 horas y 28 minutos.
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1: Todos estamos de duelo cuando muere un folclorista. Qué pena para los artistas sin poder tener consuelo. El que cumple sus anhelos se va feliz y contento, porque el que tiene talento canta cuecas muy preciosas y escribe tonas hermosas, por eso muere contento.
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0: tarde de fiesta patria, de fiesta criolla, tarde de, ay, ese olorcito a empanada, chicha, a terremoto, a fiesta chilena, que suene la música, que se levanten los ánimos también, pues, que comience la celebración. En la tarde de Libra estamos celebrando hace mucho rato, de hecho, celebramos todos los días, nosotros armamos fiesta. Y en septiembre, cómo no, pues esta es la banda sonora perfecta para sus fiestas patrias, porque septiembre se disfruta acompañaditos, sobre todo, de la música de Libra.
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1: Póngale color a la tarde, oiga, póngale sabor, póngale sabrosura, póngale buena música, buenos ritmos. La alegría de las fiestas patrias ya está en el aire y en la tarde de Libra, por supuesto, tenemos música para acompañar cada momento con ese terremoto que echa usted en la mano. Ah, ¿o no es terremoto ese? ¡Ah, qué bueno! ¿Se está cuidando usted? ¡Ja! Está tomando pisco. Y se está cuidando. No, porque terremoto dice que tiene helado. Bueno, nosotros que vamos a estar a esta altura despreciando lo que sea, ¿cierto? Tráiganos lo que usted quiera nomás. Nosotros le esperamos en esta tarde de Libra.

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1: Las 17 horas y 59 minutos.
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1: Con perdón de los presentes, pero acordarles quisiera que no hay que olvidarse nunca de este baile de mi tierra. Fue su cuna una ramá, su alimento una vihuela. Su profesor fue una china junto a un guaso con espuela. De niña se vino al pueblo para que todos se lucieran y también para recordarles que no hay que olvidarse de ella.
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1: Las 18 horas y 28 minutos.
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0: Llévete este trago, güey.
1: Toma, toma.
2: ¡Oye, Marciano!
3: ¿Qué pasó?
2: Oye, mire.
0: Déjame un poquito a mí, pues.
2: Oye, ¿por qué te echó una Marcito hasta que sabes tú, güey?
3: Ya nomás, tiro.
2: ¿Está de acuerdo?
3: Uno para mi suegra.
2: Ya.
3: Mi suegra es bien remaciza, pesa 180 kilos. Yo sudo sin tomartilo al verme se encoleriza. Tiembla el suelo cuando pisa, la llaman la vieja crueca, porque tiene su voz hueca y también nariz dichona. Usa polleras raona para lucir las piernas chuecas.
4: Yo lo voy a contestar.
3: Contesta, contesta.
4: Los que tengan suegra buena, disculpen lo que esté hablado. Él, como no tiene suegra, está lairando de picado.
3: Ay, no, no, sobrecita linda, no. Si le voy a cantar la cuequita suya, la cuequita, mi linda suegra.

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1: Está sonando el acordeón.

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0: 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Esta es la hora en Libra FM.
1: Las 19 horas en punto.
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0: es la hora en Libra FM.
1: Las 19 horas y 27 minutos.
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0: Esta es la hora en Libra FM. Las 19:57. 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

0: Esta es la hora en Libra FM.
1: Las 20 horas y 27 minutos.
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0: Esta es la hora en Libra FM.
1: Las 20 horas y 59 minutos.
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